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6: Son las 8:06.
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0: Son las 8 y 14 minutos.
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0: Son las 8 con 21 minutos.
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0: Son las 8 y 28 minutos.
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0: Son las 8:35.
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5: Ya estamos de regreso, son las 10 de la mañana, 34 minutos, ¿eh? 10 de la mañana, 34 minutos. Estaba leyendo esta noticia, una vacuna chilena, fíjese, contra el cáncer, será aprobada en 140 pacientes brasileños. Fue creada acá. La terapia se probará en un ensayo fase 2 ya, para el cáncer de próstata, fíjate. Ahora, si obtiene buenos resultados, ojalá así sea, y avanza a fase 3, podría estar aprobada, oye, esto no es rápido, ¿eh? En 3 o 4 años más, fíjate. Pero son profesionales chilenos. Le voy a comentar luego más en detalle esto, ¿eh? Vamos a la música, nos acompaña a esta hora Multitienda San Antonio.
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La hora 10 de la mañana, 39 minutos. Vamos con el horóscopo para hoy. Mucha atención, Aries. Los asuntos profesionales marchan de maravilla. Es muy probable que reciba buenas noticias en forma de aumento de sueldo o ascenso de categoría. Si está pensando en aumentar la familia, hay muchas posibilidades que eso ocurra. Tauro. Si últimamente no ha sentido nervios, ¿verdad? Más de lo habitual, ha sentido nervios más de lo habitual, no le dé mayor importancia. Las cosas pasan y su mala racha también ha pasado. Ábrase a un mundo distinto. Vamos con Géminis. Pese a que el trabajo, ¿verdad?, le mantendrá bastante ocupado, lo hará casi como un robot, porque realmente vivirá un día muy intenso en el terreno afectivo. Se va a concentrar en las personas que le rodean. Cáncer, las actividades en las que la mente se mantenga relajada y sea el cuerpo lentamente el que le guíe, llenará su alma de aire fresco. Es un día adecuado para estar en soledad. Leo, hoy tenderá a dejar que los demás actúen por usted, ¿eh? Está claro que es más fácil que los demás tomen las decisiones por usted y por ello es importante que usted se centre en aprender a tomar las riendas de sus propias decisiones. Virgo, hoy va a mostrar sus grandes dotes oratoria, va a causar buena impresión en las personas que no le conocen, sin embargo, los que le conocen más van a quejarse, pues, de su excesiva obsesión por agradar a todo el mundo. Libra estará dispuesto a escuchar esos consejos que en otras ocasiones ha rechazado sin miramiento. Puede verse en un callejón sin salida, pero la inteligencia de algún amigo le dará las claves para buscar una solución. Escorpión, si vuelve usted ya al trabajo, le espera una pequeña novedad. Puede afectarle directamente o ser algo completamente pasajero. ¿Ah? Debe controlar los gastos después de los últimos días en que ha gastado más de la cuenta. Bueno, estamos a esta hora pasando la mañana, como es habitual. 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Bueno, le voy a contar de esta vacuna, ¿verdad?, que es una creación chilena de profesionales chilenos. ¿Eh? Por aquí tenía la información, a ver si la podemos desplegar, y que se va a probar. ¿Eh? Es una vacuna que está en la fase 2 en este minuto, luego viene una fase 3. Dice, un grupo de científicos chilenos viajó recientemente a Sao Paulo para dar un paso clave en una investigación iniciada hace más de 20 años, fíjese, en la Universidad de Chile. Acordar con médicos y empresarios brasileños un ensayo clínico, fase 2, de este medicamento, esta vacuna terapéutica contra el cáncer desarrollada en Chile. En las próximas semanas, los viajes van a continuar. Los investigadores volverán a Brasil para enseñar a fabricar la terapia que será probada en 120 a 140 pacientes con cáncer de próstata en Brasil. El estudio será coordinado desde el Hospital Albert Einstein de Sao Paulo. Y si los resultados son positivos, así lo esperamos, ¿verdad? El próximo paso será avanzar a la fase 3 y acercarse a una eventual aprobación definitiva. La terapia original, inventada y desarrollada en Chile por primera vez, va a entrar en un track internacional de estudios clínicos avanzados a nivel mundial. Dimensiona esto Flavio Salazar, que es un inmunólogo académico de la Facultad de Medicina de la Universidad de Chile, fundador, ¿verdad?, de una empresa que se llama Onco Biomed. Bueno, esta empresa se asoció, ¿verdad?, con una empresa brasileña especializada justamente en terapias celulares y ahora comenzará la transferencia tecnológica para poder producir la vacuna. Cristian Pareda otros técnicos, ¿verdad?, de nuestro laboratorio acá en Chile, señala, van a estar viajando para capitalizar y controlar que la producción se haga con los mismos criterios en Chile, fíjate.
Ahora le preguntan, bueno, en Chile dice la nota, hay 350 pacientes con ya cáncer avanzado, fueron tratados con esta vacuna en estudios clínicos fase 2 y otros 50 con cáncer de próstata, participaron de la fase 1 también. Le preguntan, ¿por qué eligieron cáncer de próstata? Bueno, además eligieron también, y no melanoma. Dice, el melanoma, hay menos pacientes y además hay mucho tratamiento, ya, con inmunoterapias distintas a la nuestra, algunas aprobadas y otras que están ya en proceso de aprobación. Por eso es más difícil, dice, conseguir un número adecuado de pacientes para estudios rápido, avanzado. Para avanzar rápido, dice, nos insertamos en el cáncer de próstata, donde hay muchos más pacientes y también tenemos, dice, resultados que son más prometedores. Antes de comenzar, deben completar, sí, la transferencia tecnológica, validar la fabricación y conseguir las autorizaciones regulatorias y también éticas. Brasil fue escogido porque, según explican, cuenta con una regulación más avanzada para este tipo de terapias. Ojalá pueda. Esto no es rápido, ¿eh? De ser aprobada la fase 2 se pasa a la 3 y ahí ya habría que esperar unos 3 o 4 años para que esta vacuna pueda estar ya disponible masivamente. Son las 10:45 minutos. 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Wow.

Cuando son ya las 10 de la mañana, 49 minutos, le voy a entregar los cuatro últimos signos del horóscopo para este día martes 11 de agosto. ¿Vamos con Sagitario? Puede que hoy se vea en la obligación de enfrentarse a personas desagradables, fíjate, problemáticas, irritantes. Aplique mucha dulzura, pues, comprensión, tolerancia y saldrá ganando. Vamos con Capricornio. Los astros le van a llevar a soltar todo aquello que tiene bien amarrado y arriesgar. En el terreno económico es donde quizás se sienta menos temeroso. Está más acostumbrado a ese terreno. Sin embargo, en el amor vivirá el mayor pánico que recuerde. Acuario. Hoy la persona amada puede sentirse algo abandonada y un poco sola o solo. Esfuércese en reconquistarla con un pequeño o gran detalle de su parte. Quizás sea eso muy necesario. Piscis. Sus problemas de dinero pueden acrecentarse hoy si sale a comprar sin un plan definido. Puede terminar gastando mucho sin saber muy bien en qué. Por lo que sería muy recomendable que hiciera una listita, ¿no? ¿Ah? Ya, ahí terminamos entonces el horóscopo para el día de hoy. 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
1: Son las 10:56.
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7: Homicidio en Rancagua. PDI detuvo al presunto autor del asesinato. Un hombre de 57 años falleció durante la tarde del pasado viernes, recordemos, en Rancagua, luego de ser agredido con un arma cortante al interior de un inmueble ubicado en la población Rodolfo Cortés. Por el hecho, la Brigada de Homicidios de la PDI detuvo posteriormente a un hombre, quien quedó en prisión preventiva tras ser formalizado por homicidio simple. De acuerdo con los antecedentes entregados por la policía, la víctima se encontraba al interior de este inmueble junto a su expareja y actual pareja de esta mujer. Por causas que son materia de investigación, el imputado habría agredido con un arma cortante al hombre de 57 años. El subprefecto Juan Reyes Gutiérrez, jefe de la Brigada de Homicidios de Rancagua, señaló que en el procedimiento se inició por instrucción del Ministerio Público, con diligencias desarrolladas por detectives de la Unidad Especializada y peritos del Laboratorio de Criminalística Regional. La víctima fue trasladada hasta el Hospital Regional Rancagua, donde falleció mientras era intervenida quirúrgicamente producto de las lesiones provocadas durante la agresión. Tras las primeras diligencias realizadas en el sitio donde ocurrieron los hechos y en el recinto asistencial, los detectives continuaron con el trabajo investigativo durante todo el fin de semana, logrando establecer la identidad del presunto autor. Según explicó Reyes, la detención se concretó durante la noche del sábado último en la comuna de Graneros. El fiscal jefe de Rancagua, Claudio Meneses, indicó que, tras la agresión, el imputado se dio a la fuga, siendo posteriormente ubicado y detenido por personal policial. El día 7, el día viernes, ocurrió, dijo, un homicidio, donde un sujeto con un arma blanca dio muerte a una persona en un departamento. El imputado pasó a control de detención y posteriormente fue formalizado por el delito de homicidio simple ante el juzgado de garantía de Rancagua. Se estableció también un plazo de 120 días para el desarrollo completo de la investigación. Una pausa y luego más informaciones.
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7: La Fiscalía de Alta Complejidad de O'Higgins formalizó ayer a una pareja por los delitos de trata de personas en carácter reiterado y asociación criminal. En una investigación iniciada el año 2024, luego de que algunas víctimas lograran escapar de los lugares donde se encontraban retenidas. Según señaló la fiscal Macarena Bustos, se trata de una mujer de nacionalidad paraguaya y su pareja chilena, quienes, de acuerdo con la investigación, lideraban una organización dedicada a captar mujeres jóvenes paraguayas para luego explotarlas sexualmente. Las víctimas eran contactadas en Paraguay mediante ofertas de trabajo que no existían. En otros casos, de acuerdo con la fiscalía, eran engañadas de distintas formas, aprovechando su situación de vulnerabilidad económica. Las captaban bajo ofertas de trabajo inexistentes, falsas y, en otros casos, engañándolas, dijo la fiscal Bustos. Ya una vez en Chile, las mujeres eran trasladadas a domicilios ubicados en Rancagua y San Fernando, donde eran obligadas a ejercer el comercio sexual, bajo condiciones que, de haber conocido de antemano, no habrían aceptado, señaló la persecutora. De acuerdo con los antecedentes expuestos en la audiencia, el imputado chileno cumplía funciones de control al interior de la organización. La fiscal Bustos explicó que revisaba constantemente las cámaras de seguridad instaladas en los domicilios, controlaba los tiempos en que los clientes permanecían en las viviendas y realizaba un cálculo de los valores que la imputada debía recibir al final de cada jornada por las prestaciones realizadas por las mujeres. Durante la audiencia, la fiscalía informó que hasta ahora existen al menos 4 víctimas identificadas. A ella se sumó este lunes, ayer, una quinta mujer, quien fue rescatada durante las diligencias y quedó bajo medida de protección. Más noticias en Radio Río Claro luego a las 13:30 horas.
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7: Ya estamos de vuelta, 11 de la mañana, 9 minutos. Bueno, tenemos que informar, ¿no es cierto?, el sensible fallecimiento de Demetrio Octavio Donoso Galás, quien paz descanse. Bueno, muy conocido, muy querido en Rengo, ¿eh? El Memo, siempre, ¿verdad?, muy caballeroso, su saludo, una gran persona que ha fallecido, ¿verdad? Él trabajó en el comercio acá en Rengo, atendiendo en algunos locales comerciales durante mucho tiempo. Muy querido, reitero, muy querido, muy caballero el Memo, siempre el saludo muy cordial. Bueno, su velatorio se está realizando en calle Rasuri 220, la capilla, ¿verdad?, de la parroquia. Bueno, en cuanto a los funerales, no tenemos todavía nosotros la confirmación, la hora. Sabemos que va a ser hoy día, pero no tenemos, estamos tratando de averiguar, ¿verdad?, la hora. Pero hacemos llegar a su familia las condolencias, por supuesto, ante el fallecimiento de Demetrio Octavio Donoso Galás. Un renguino, querido en Rengo, ¿verdad? El Memo. Muy, muy, reitero, ¿eh? Una persona muy especial, siempre muy atento, siempre con unas conversaciones muy interesantes, ¿eh? Memo era bastante preparado en muchos temas. Bueno, así es la vida. 11 de la mañana, 11 minutos. ¿Vamos con Canciones del Recuerdo? Claro, vamos de inmediato. Por aquí ya tengo yo la pauta que me ha hecho llegar Mario, ¿no es cierto? Y el primer tema con el Clan 91, Díselo a la Lluvia.

0: Ahí estaba el Clan 91, 11 de la mañana, 14 minutos. Oiga, a propósito de hora, ¿cuándo es el cambio de hora? Usted sabe que en este país jugamos dos veces en el año, cambiamos la hora, nos gusta cambiar la hora. Bueno, esta es la fecha oficial para que comience el horario de verano. Avanza la cuenta regresiva para el próximo cambio de hora del año, correspondiente a la segunda modificación en los relojes de este año 2026, que en esta ocasión marcará el regreso del horario de verano. Cabe recordar que el horario de invierno, que rige actualmente, aplica en gran parte del territorio nacional, pero se mantiene pendiente conocer cómo continuará la medida luego del vencimiento del Decreto Supremo 224, que señaló los cambios en esta materia desde el año 2022 hasta el primer semestre de este año 2026. Sin embargo, ya se encuentra disponible el nuevo decreto número 98 que indica las próximas modificaciones en los relojes que se deberán aplicar desde el segundo semestre de este año y hasta el año 2029. El próximo cambio de hora en gran parte de Chile es el sábado 5 de septiembre, donde a las 23 horas 59 minutos se deberá adelantar el reloj en 60 minutos para pasar a la 1 de la madrugada ya del día domingo 6 de septiembre. Por su parte, en Rapa Nui e Isla Salas y Gómez se realizará el cambio de hora desde las 22 a las 23 horas del día sábado 5 de septiembre. En tanto, la normativa indica que el horario de verano se mantiene de forma indefinida en las regiones de Aysén y Magallanes. La próxima configuración de verano estará vigente hasta el sábado 3 de abril del próximo año, ¿verdad? Momento en que volveremos al horario de invierno. Así lo indica el decreto 98, donde se precisa: a contar de las 24 horas del primer sábado del mes de septiembre 2026 y hasta las 24 horas del primer sábado del mes de abril 2027, se adelantará la hora oficial en 60 minutos. Cabe recordar que este proceso suele concretarse de forma automática, ¿no es cierto?, en gran parte de los dispositivos que funcionan conectados a Internet, como los computadores o los smartphones. Por su parte, en dispositivos analógicos y que no cuentan con la configuración automática, se requerirá establecer la hora de forma manual. Ante mayores dudas durante la noche en que se deben efectuar los cambios, se puede consultar al sitio Hora Oficial a cargo de la Armada de Chile, que cuenta con relojes que marcan la hora, fecha exacta en los distintos territorios de nuestro país. Son las 11 con 17 minutos. Vamos ahora con esta linda canción que nos trae Nino Bravo y que se llama Noelia.
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Qué linda canción, qué maravillosa voz la de Nino Bravo. El tema se llama Noelia, ¿verdad? 11:20. Hay mucha preocupación por la cantidad de agua lluvia que va a caer en Atacama. Se habla de 100 milímetros, ¿eh?, en 48 horas. Podríamos estar recibiendo una carga de agua ahí en la precordillera de Atacama de hasta 100 milímetros aproximadamente en 48 horas. Esto lo señala Arnaldo Zúñiga, meteorólogo de la Dirección Meteorológica de Chile. Recordemos que ayer a las 12:43 la Dirección Meteorológica de Chile emitió una alerta meteorológica por una vaguada en altura en ese sector entre martes y miércoles. Precipitaciones intensas con isoterma cero alta. Bueno, una alarma es más que una alerta, ¿vo? Y la declara la Dirección Meteorológica de Chile cuando se pronostican fenómenos meteorológicos con un grado de severidad intensa, con muy alto potencial de generar riesgos materiales. La isoterma estará en los 4.100 metros. Después señala, si bien tiende a disminuir, igual se mantiene alta, dice Zúñiga. Hoy martes debiera rondar entre 4.100 y 3.300 metros. El miércoles, señala, estará entre los 3.300 y los 3.500 metros. Esta zona comprende las localidades de El Tránsito, Alto del Carmen, La Higuera, La Higuerilla, El Salvador, Potrerillo, San Andrés y Las Salinas, entre otras. Señala que en la reunión del Comité de Gestión del Riesgo de Desastre Regional se ha solicitado que pudiéramos, dice, tener mayor maquinaria en puntos bastante críticos. Digo críticos, señala, porque en la lluvia, ¿no es cierto?, anterior cayeron alrededor de 250 milímetros de agua y, por lo tanto, casi todas las quebradas están activas, señala el profesional. Bueno, hay bastante preocupación, ¿no es cierto?, por lo que pueda acontecer, ¿eh? También habrá precipitaciones en la zona costera entre las regiones de Arica y Parinacota y de Atacama. En Iquique, por ejemplo, caerían entre 0,5 y 2 milímetros de agua entre hoy martes y mañana miércoles. En Antofagasta, entre martes, hoy y el jueves, también caerá agua. Estará entre los 4 y los 8 milímetros, señala Zúñiga. Bueno, es de esperar que no se produzca lo que se produjo hace años atrás en esa zona. 11:23, escuchemos esta canción del recuerdo con los Red Junior, Piensa.

Qué lindos recuerdos, 11 de la mañana, 26 minutos, ¿ah? ¿Eh? Oiga, Condorito, el famoso Condorito, tendrá su medalla, fíjate. La Casa de Moneda acuñará miles de piezas. Bueno, la Casa de Moneda tiene varias medallas, ¿no es cierto?, con rostros, por ejemplo, de Caupolicán, Pablo Neruda, Gabriela Mistral, Violeta Parra, Sebastián Piñera, Michelle Bachelet también. Bueno, en total la tienda online hoy día ofrece 112 medallas y piezas de colección. Y desde ayer, ¿verdad?, esa particular galería se sumará 3 habitantes de Pelotillehue, Condorito, Yayita y Coné, fíjate, en una colección que cuesta, esto tiene un valor, si alguien la quiere adquirir, vale 18.990, fíjate. Ahora, es la primera vez, ¿eh?, que una caricatura se lleva a una medalla de este tipo. La elección coincide con los 77 años de Condorito, personaje creado por René Ríos, Pepo, cuya primera aparición se registró el 6 de agosto, fíjate, de 1949. La iniciativa surgió de la propia Casa de Moneda, que se acercó a World Editor Chile, empresa dueña de la marca hoy día, para desarrollar esta colección. Pasar, ¿no es cierto?, del papel al metal obligó a transformar los dibujos en relieve. Ricardo Méndez, gerente general de la Casa de Moneda, cuenta que el procedimiento es similar al utilizado para reproducir el rostro de un mandatario. Interviene un escultor, el trabajo se digitaliza y luego se prepara para la acuñación. Probablemente, dice, sea más fácil porque son menos líneas, menos gestos, menos rasgos, a diferencia de un mandatario, pero el proceso, señala, es el mismo. La institución conserva más de 4.000 cuños, fíjate, de medallas creadas para recordar a mandatarios, universidades, instituciones, visitas, etcétera, etcétera. Bueno, para Condorito partirán con entre 5.000 y 10.000 unidades, fíjate, según la demanda, claro, aunque sea una novedad para la Casa de Moneda, llevar personajes de ficción al metal no es inédito, pues. Claro, porque resaltar las figuras populares por las distintas casas de moneda es algo normal en todo el mundo, fíjate. ¿Qué te parece, ah? Si usted la quiere tener entonces, esta colección, a Condorito, a Yayita y a Coné, 18.990. Ya, vamos a otro recuerdo. Aquí está Miguel Bosé, Te diré.

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1: Son las 11:32.
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7: Y estamos a 20 minutos ya de las 12 mediodía. Hoy, 11 de agosto, estaría cumpliendo 67 años. ¿Quién dirá usted? Gustavo Cerati. Soda Stereo, líder de la banda Soda Stereo. Fíjese que hay 10 frases que definen, ¿verdad?, a Gustavo Cerati, el artista que nació un 11 de agosto de 1959. Hoy habría cumplido 67 años. Aquí, alguna de esta frase, ¿eh? Su mirada del arte. Dijo en alguna oportunidad: el arte te da la posibilidad de mentir, de imaginar, de cambiar los esquemas. Ojalá me animara, dijo, a mucho más de lo que me animo. De eso se trata ser artista, de animarse, de ser cara rota, pero con talento. Del retiro. Si yo me retirara ahora, dijo en una oportunidad, no creo que sea muy factible. Pero supongamos que sí, me iría contento por Fuerza Natural, que es el disco del año 2009. Habló también en su minuto de las rivalidades del rock argentino. Soda versus Los Redondos o versus Sumo. Son el tipo de argentino que necesita para echar a andar, dijo. Consumo todavía porque salimos del mismo lugar. Nosotros en busca de la canción perfecta y ellos en busca de la canción más imperfecta posible. Pero con Los Redondos, dijo, no la entiendo. Nunca entendí que, mientras yo tocaba en vivo, algunos cantaran contra el indio. Es cierto que en una canción de Los Redondos, el indio habla de nosotros, trepando antenas. A lo mejor le jodió que cantáramos La Cúpula. Bueno, otra frase, los artistas que odiaba, mira, los artistas que odiaba. Dice o dijo en alguna oportunidad Gustavo Cerati, odio a algunos artistas. Sí, odio llamarlos artistas. Parte contando frente a la cámara, pero luego descarga dos víctimas inesperadas. En realidad, por citar alguno. Hay una cosa, dijo, que aborrezco, que es Melissa. Sinceramente no puedo soportarla. Lamento que vayan a tener que pasar un pedazo de video, pero algunos entenderán por qué y otros no. Otro que directamente dijo no puedo entenderlo es Ricky Martin, fíjate. Pero de él no odio la música, sino cierta expresión en su rostro. Hablo de todo a Gustavo Cerati. De su primer disco de solista, dijo, una vez vi un CD mío a 10 pesos, me dio vergüenza y me lo llevé. Lo que escuchaba antes de Soda Stereo, Gustavo Cerati, dijo, yo en esa época estaba escuchando mucho reggae. De una manera casual, si bien estaba empezando a sonar las primeras cosas post-punk, sí, lo que vino después fue el punk, a lo que salía del mismo punk mismo con gente como Clutch, que pensaban en incorporar el reggae. Pero, casualmente, en esa época mi madre, dijo, estaba estudiando en la Facultad de Filosofía y Letras, una época muy complicada para estar en eso. Una amiga suya había estado viviendo en Jamaica y le dio una colección enorme de discos, sabiendo que yo era músico. Cuando vio a Police por primera vez, ¿cuál fue su reacción? Dijo, nos volvimos locos. Con Z éramos absolutamente fans de Police y no podía creer que tocaran a media cuadra de la casa. Así es que desde muy temprano estábamos ahí. Incluso llegamos a ir al Sheraton, dice, o dijo, yo me hice firmar un póster que tenía, que había salido con el pelo, que era terrible, una de las fotos más tremendas que le pueden haber sacado a los pibes, dijo, Y por último, también habló en su minuto de la muerte. Dijo, por ejemplo, recuerdo haber estado 3 meses sin salir de mi casa. con paranoia de salir, pero no porque me vaya a pasar algo, sino porque no podía enfrentarlo. Prácticamente es un ataque de pánico, no del todo aclarado. No es que me faltó el aire o algo así. Con la muerte de mi viejo, dijo, las cosas cambiaron muchísimo. Ahí apareció la debilidad, la posibilidad de la muerte, el arrastre que lleva consigo eso y muchos cambios en mi personalidad, que es imperfecta, de creerme así un poco inmune, de caminar un poco en el éxito de las cosas y no darle pelota a los fracasos. Fracasos no, errores, situaciones que no solucionabas y que en algún momento explotan todas. Bueno, recordando a Soda Stereo, a su líder, ¿no es cierto?, a Gustavo Cerati. Tenemos, Mario, una canción con él, ¿verdad? Hoy estaría de cumpleaños, reitero, cumpliendo 67 años.

Son las 11 y 49 minutos. 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
1: Son las 12 en punto.
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0: caro todo.
1: ¿Cómo están ustedes? Gusto de saludarles. Estamos comenzando ya el programa de los avisos económicos, ¿eh? Aquí en la Radio Río Claro. Nos pueden llamar, claro, para pasar un aviso de compra, venta o arriendo al número 972-45-9935. O también nos pueden escribir en el Facebook Río Claro FM 885.
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1: Hoy es martes ya 11, martes 11, 11 de agosto. Aquí estamos como es habitual cada día para acompañarles con este programa. Comienzan a llamar, ya tenemos algunos llamados por ahí, estamos recibiendo mensajes también en el Facebook. Y tengo algunos papeles también que han llegado. El primero dice, se vende un carro de comida, es un food truck 3x2, las medidas, ¿eh? Interesados por esto, llamar el número 99305. Aquí hay un número de más, parece. A ver, 2468, claro. Sacamos un 9. Sería 9-30-57-69-26. Y tenemos ya, Mario, el primer llamado telefónico. Buenas
2: Hola,
1: tardes.
2: Patito. ¿Cómo está? Buenas tardes. ¿Cómo está?
1: Bien, ¿y usted de dónde nos llama?
2: Oiga, Patito, que ayer llamé, soy de acá de Rosario. Yo
1: ¿ya?
2: Llamé por un teléfono que vendí, que me llamaron dos personas y no vinieron.
1: ¿Qué es lo que vende usted?
2: Un televisor.
1: Ah, lo pasamos de nuevo, pues ya.
2: Sí.
1: Vendo un televisor de... ¿De cuántas pulgadas?
2: 32.
1: Ya.
2: 32.
1: Correcto. ¿Qué más?
2: Un RCA.
1: Ya.
2: En 50.
1: 50 mil pesos. Ok, sí. Ya. Perfecto.
2: Mi número es el 46.
1: ¿Cuánto?
2: 46.
1: 946.
2: 66.
1: 08.
2: 01.
1: Ya, aquí lo reiteramos, ¿ah?
2: Sí. Ya, sí, este televisor está bueno porque yo lo di de baja por el cable nomás, Patito.
1: Ya, perfecto, no se preocupe.
2: Sí, sirve para Play, sirve para todos esos juegos, está bueno.
1: Perfecto, muy bien.
2: Ya, Patito, ya, chao, que esté bien, muchas
1: igualmente,
2: gracias.
1: Igualmente, hasta luego.
2: Ya, chao.
1: Hasta luego. Ya, perfecto, entonces la señora vende un televisor de 32 pulgadas, RCA, lo vende en 50 mil pesos, llamar el número 946-660801. Tengo acá otro aviso, se necesita arrendar pieza en Rengo, dice acá. Por esto tienen que llamar al número 944-77-3303. Buenas tardes.
3: Buenas tardes, ¿cómo
1: Buenas
3: está?
1: Dígame, aquí estamos bien, ¿y usted? ¿De dónde nos llama?
3: Lo más bien, ya está de Rengo.
1: De Rengo, ya, cuénteme.
3: Sí, llamo para ofrecer que regalo un colchón de dos plazas.
1: Oiga,
3: no está
1: qué bueno.
3: Pintado,
1: regalo.
3: Pero sirve.
1: Colchón.
3: De dos plazas.
1: Dos plazas, ya.
3: Sí.
1: Ok.
3: Mi número es el 90.
1: No, 990.
3: Sí.
1: Ya.
3: 10. 37.30.
1: Perfecto, muy bien.
3: Ya,
1: hasta luego. Se regala un colchón, fíjate, un buen regalo, ¿eh? De dos plazas, dijo la señora. Llamar el 990-10-3730. Estamos en la hora de los avisos económicos aquí en la Radio Río Claro. Tenemos otro llamado. Aló.
4: Ahí estoy. Aló.
1: Buenas tardes.
4: Buenas tardes, don Patricio.
1: Dígame.
4: Que lo que voy a pasar no es un aviso económico.
1: ¿Qué es lo que es?
4: Mire, que resulta que un fallecimiento de un vecino.
1: ¿Ya?
4: Y necesitamos urgentemente contactar a un familiar de él.
1: ¿Ya? ¿De quién estamos hablando? A ver.
4: El vecino vivía en la Villa El Molino.
1: ¿Ya?
4: Y resulta que él ayer falleció, lo encontraron fallecido en su casa, y el caballero se llama Hernán Arturo Cariaga Aldunate.
1: ¿Necesitamos ubicar a don Hernán?
4: No, él fue la persona que falleció.
1: Ah, la persona que falleció es don Hernán...
4: Arturo Cariaga Aldunate.
1: Arturo...
4: Aldunate.
1: Hernán Arturo Aldunate.
4: Cariaga Aldunate.
1: Cariaga, Cariaga.
4: Sí.
1: ¿Ya? Cariaga
4: Aldunate.
1: Aldunate.
4: Sí.
1: ¿Ya? Oiga, ¿él vivía en Villa El Molino, me dijo?
4: Sí, en la Villa El Molino.
1: ¿Ya?
4: Lo que tenemos entendido que tiene un familiar, parece que es un sobrino,
1: ¿ya?,
4: que vive en Antofagasta, me parece.
1: Chúdale. Ya. Y esta persona vivía sola, don Arturo, don Hernán Arturo, claro, sola.
4: Sí, él vivía solo y resulta que su cuerpo lo llevaron al Instituto Médico Legal de Rancagua.
1: Ya.
4: Y si no aparece un familiar, él puede estar meses, claro, allá, según tengo entendido.
1: Ya. Oye, ¿y no hay, usted no sabe de otro familiar?
4: No, lo único que sé es que él tuvo familiar en La Chimba.
1: El sector La Chimba, ya.
4: Sí, él vivió también allá en La Chimba.
1: Ya. Ya, perfecto.
4: Por
1: ya,
4: favor.
1: Pues, aquí vamos a hacer el llamado, pues, ¿ah? ¿Eh?
4: Ya, si lo puede repetir varias veces, por
1: favor. No se preocupe, ¿ya?
4: Ya, don Patricio.
1: Hasta luego.
4: Muchas gracias.
1: Bueno, ahí está, ¿ve? Don Hernán Arturo Cariaga Aldunate, que falleció. Se busca algún familiar de él, dijo la señora ahí que es vecina, Villa el Molino. Entonces, ese es el tema. Habría vivido este caballero, don Hernán Arturo, en el sector La Chimba, alguien que tenga alguna información, ¿no es cierto?, que pudiera entregarla. Sería, pero, fantástico, ¿ah? Ya, vamos entonces con otro llamado. ¿Aló?
5: Aló, don Patricio.
1: Buenas tardes.
5: Buenas tardes. Quisiera pasar una visita.
1: Sí.
5: Vendo un parachoque trasero.
1: ¿Usted vende, le dice? A ver, vendo un parachoque trasero.
5: Trasero.
1: ¿Ya?
5: De un Suzuki Baleno, año 2001.
1: De Suzuki Baleno.
5: Baleno, año 2001.
1: 2001, ya.
5: Está en muy buen estado, en 30,000 pesos conversables.
1: Es un trasero. O sea, el parachoque trasero, digamos.
5: Parachoque trasero,
1: ya. Ya. ¿Y cuánto vale?
5: Ya. 30,000 conversables.
1: Ya, 30,000, ok.
5: Está en muy buen estado.
1: Ya. ¿Y llamar a qué número?
5: Oye, quisiera pasar un avisito de utilidad pública, ¿se puede?
1: Sí, claro.
5: Tenemos un evento benéfico acá en Rastrojos, cerquita de San Vicente.
1: Ya.
5: Es una mateada show.
1: Mateada show, mire.
5: Sí, para este sábado 15, aunque llueva.
1: 15 de... ya, va a ser bajo techo.
5: Sí, claro, en una multicancha de la población Arturo Prat de Rastrojo.
1: Ya, a ver, momentito, deje anotar aquí. En la población Arturo Prat.
5: Arturo Prat,
1: ¿ya?,
5: de Rastrojos.
1: Arturo,
5: en la multicancha.
1: Momentito, Arturo Prat del sector Rastrojos.
5: Sí.
1: Ya.
5: Ya, este sábado 15, a partir de las 15 horas.
1: Ya, ¿y esto en beneficio de quién? ¿De alguien?
5: Lo organiza la Villa La Dehesa para costear gasto, juntar recursos para mantención de la planta de tratamiento de agua servida.
1: Ah, muy bien, ya. Es una mateada show.
5: Sí.
1: Y van a haber artistas ahí de la zona, me imagino, de San Vicente, no
5: sí,
1: sé.
5: Sí, claro. Sí, por ejemplo, le puedo nombrar alguno, ya. Por ejemplo, artista Leonel Lavoz.
1: Ya.
5: Todo tipo de música. Va a estar el dúo Profe Lalo con Julio Valdés.
1: Ya.
5: Música de recuerdo.
1: Ah, qué bonito.
5: Sí, para los adultos mayores.
1: Claro.
5: También Diego Barrera con su arpa mágica.
1: Ya, mire, una arpista.
5: Sí, y va a estar el Peyuco, en esta ocasión va a estar solo el Peyuco poniéndole humor ahí y va a estar animando un rato.
1: ¿Y qué pasa con la Maruja?
5: Está trabajando.
1: Ah, perfecto, ya. Oiga, bueno, esto tiene un costo, una entrada.
5: Sí, claro.
1: ¿Cuánto
5: sí.
1: vale la entrada?
5: Solamente 3,000 pesos la entrada,
1: ¿ya?,
5: y con derecho a un platito donde va a ir una sopaipilla, un trocito de tortilla de rescoldo,
1: ¿ya?,
5: y un trocito de cake.
1: Perfecto, muy bien.
5: Y con todo eso, va a tener derecho a ver el show también.
1: Claro, lógico, ¿ya?, claro. Oiga, perfecto. Ya, pero deme el teléfono del parachoque que vende, po.
5: No, sí, al mismo teléfono los dos avisos, en caso de cualquier persona que quiera llamar por la mateada o por el parachoque, llamar al más 569.
1: Más 569 92
5: 41 28
1: ya
5: 74.
1: Perfecto, aquí lo vamos a reiterar de inmediato, ¿ah? Todo.
5: Muchas gracias, Patricio, muchas gracias.
1: Hasta luego. Ya.
5: Ya.
1: Bueno, primero el caballero vende un parachoque trasero de un Suzuki Baleno 2001. Lo vende en 30 mil pesos. Y además hizo esta invitación. Gran Mateada Show, 15 de agosto, en el sector de Rastrojos, ¿ya? En la población Arturo Prat, en la sede social de la población. 3 mil pesos la entrada. Y esto es para juntar recursos, ¿no es cierto?, para mantención ahí del sistema de agua potable. Bueno, el teléfono para el parachoque, si alguien quiere comprar, reservar invitaciones para la Mateada Show, tienen que llamar al 9-92-41-28-74. Buenas tardes. Se cortó, ¿ah? Ya, dice acá, tengo un triciclo en venta. Ya, un triciclo, fíjate. Para más detalles, llamar al 9-94-26-68-90. A ese número tienen que llamar. ¿Y tenemos otro llamado? Teníamos un llamado ahí, fíjate, ya se nos fue. Bueno, el teléfono está disponible, el 972-45-9935. Ahora sí, aló.
6: Buenas tardes, don Patricio.
1: Buenas tardes.
6: ¿Ah? Me contacté inmediatamente con usted. Tengo buena suerte.
1: Ah, qué bueno, dígame.
6: No me gustó. Le digo, yo quisiera cuidar personas el fin de semana, sábado y domingo, personas mayores, porque la verdad es que estoy sola, entonces los fines de semana me aburro un poquitito.
1: Ya, a ver, no le entiendo muy bien. ¿Qué necesita usted?
6: Cuidar personas el fin de semana, ojalá que sea.
1: Sí. ¿Se ofrece usted, señora?
6: Sí, exacto, ojalá que sean adultos mayores.
1: ¿Se ofrece para cuidar adulto mayor?
6: Sí.
1: Ah, perfecto.
6: Sí, fines de semana, sí, sábado y domingo.
1: ¿Los fines de semana?
6: Exacto, solamente, sí.
1: Ah, perfecto, ya. Los fines de semana solamente, sí. Sábado y domingo.
6: Exacto, sí.
1: ¿Aquí en Rengo?
6: No, en San Fernando, porque yo vivo...
1: En San Fernando, perfecto, ya.
6: Sí, en San Fernando, sí.
1: Ok.
6: Por favor. ¿Y mi teléfono?
1: Sí.
6: 9. 540.
1: 540.
6: 88.
1: ¿Ah?
6: 88.
1: 88.
6: 729.
1: 729. ¿Ya, señora?
6: Ya, muy amable, gracias.
1: Hasta luego.
6: Hasta luego.
1: Bueno, la señora dice que se ofrece para cuidar adulto mayor los fines de semana, sábado y domingo, allá en San Fernando. Llamar al 954-0887-29. Bueno, estamos a esta hora en el programa de los avisos económicos. Tenemos el sentimiento de comunicar el sensible fallecimiento de Demetrio Donoso Galás, vecino de Rengo, conocido como el Memo. Sus restos están siendo velados a esta hora en la capilla de la parroquia Santa Ana, ubicada a un costado de la basílica por calle Errázuriz. Luego, a las 15 horas, se va a oficiar un responso por el eterno descanso de su alma. Posteriormente, se le dará su último adiós en el cementerio ubicado en la calle Eguenao. Bueno, invitamos a quienes fueron sus relaciones y a las nuestras a acompañarnos en este momento de dolor, favor que comprometerá la eterna gratitud de la familia. Los invitamos. Memo era un hombre muy solitario, pero muy querido, ¿eh? Un tipo muy, muy especial. Así es que si podemos acompañarlo en su último momento en la tierra, hoy día, reitero, a las 15 horas, un responso en la basílica y posteriormente la despedida ya en el cementerio ubicado en la calle Eguenao, aquí en Rengo. Vamos con otro llamado telefónico. Ya. Aló. ¿Aló?
7: Aló, buenas tardes, don Patricio. Aló, buenas tardes, don Patricio.
1: Buenas tardes.
7: ¿Cómo le va?
1: Bien, señora, aquí estamos.
8: Qué bueno. Oiga, don Patricio, yo necesito un aviso para mi esposo que se ofrece como pioneta.
1: Ah, perfecto. Se ofrece un peoneta.
8: Sí.
1: ¿Ya?
8: San Vicente.
1: Allá está el caballero, en San Vicente.
8: Sí, ¿ya? En San Vicente.
1: ¿Ya?
8: Sí.
1: Ok.
8: Sí, tiene que salir fuera de Santiago, para lo que sea, pero de pioneta.
1: Ya, correcto. Ahí al lado del chofer.
8: Exacto.
1: Ya, muy bien.
8: Le doy el número donde se pueden contactar,
1: claro,
8: con él.
1: Por favor.
8: 950.
1: El 950.
8: 37.
1: 37.
8: 06.
1: 06.
8: 97.
1: 97. Ya, señora.
8: Él se llama José Sepúlveda.
1: Ya, perfecto.
8: Listo. Muchas gracias, don Patricio. Que tenga un buen día. Hasta luego.
1: Hasta luego. Ya, entonces se ofrece un peoneta en San Vicente de Tahuatahua. Si alguien lo necesita contratar, llamar al 950-3706-97. ¿Eh? Los avisos económicos. Vamos a volver acá al Facebook. El triciclo lo pasamos. Aquí dice Javiera, se venden 4 llantas originales de un Subaru Aro 14, a pernadura 5 en 100. Cualquier consulta, llamar al número 920-63-8108. Vamos con el siguiente llamado. ¿Aló? No, se cortó. Benjamín, necesito vender, dice, un microondas marca Thomas, una estufa Ursus Trotter a gas, 16 kilos. ¿Cómo 16 kilos? 15 kilos será. Para cilindro de 15 kilos. Un televisor marca un Smart TV 50 pulgadas. Todo en excelente estado. Llamar al 976-84-86-49. Ya. Francisca vende lote de ropa en excelente estado. 10,000 pesos. Ideal para vender en la feria. Llamar al 976-89-23-81. ¡Aló!
9: ¡Aló!
1: Buenas tardes.
9: Buenas tardes, don Patricio.
1: ¿De dónde nos llama?
9: De Requinua.
1: Ya. ¿Qué necesita?
9: Necesito que me ponga un aviso, que vendo una bicicleta para ejercicio en muy buen estado.
1: A ver, momentito. Vendo una bicicleta para ejercicio, ¿ah? ¿Eh? ¿Era sí. suya? ¿Es suya la bicicleta?
9: Sí, don Patricio.
1: ¿Ya
9: sí,
1: no la mira. Usa? ¿Usted ya no la usa ya?
9: No, no, no, ahí la tengo guardada.
1: Ya quedó bien ya físicamente, no hay problema. ¿Ah? ¿Y por qué se ríe, güey? ¿Ah?
9: No, regular nomás, don Patricio.
1: Me imagino que ya quedó bien, estupenda. ¿Ah? Sí, güey, ¿cómo la está vendiendo, güey? ¿Ah?
9: No, es que ya no la ocupo, don Patricio.
1: Se subió, ya. Oiga, ¿se subió alguna vez a la bicicleta?
9: Sí, pues.
1: Ya, perfecto. ¿Y cuánto la vende?
9: Mire, eso es conversable, don Patricio. Las personas que interesadas,
1: ¿sí?
9: Ahí compro el precio ya. Yo.
1: ¿Llamar a qué número?
9: 9.
1: Al 9.
9: 38.
1: 38.
9: 67.
1: 67.
9: 79.
1: Ya.
9: 93.
1: 93. Perfecto, muy bien.
9: R. Quinoa, con Gloria.
1: Con la señora Gloria. Perfecto, gracias.
9: Ya, don Patricio, que tenga un buen día. Chao, chao.
1: Hasta luego. Ya. La señora Gloria en Requinoa vende esta bicicleta para hacer ejercicio. Llamar al 9-38-67-79-93. Oh, Mario, que no se nos olvide hoy día. Tenemos que pedir dos canciones del recuerdo, que son los dos primeros temas que van el próximo domingo 16 en el programa Regresando a Casa. Ya, está abierta la posibilidad para dos auditores, ¿eh? Hombre o mujer, que quieran programar las dos primeras canciones del programa Regresando a Casa del próximo domingo. Nos pueden llamar, programar los dos primeros temas, las dos primeras personas que nos escriban o nos llamen, ¿verdad? van a ir entonces con sus canciones solicitadas por ustedes, los dos primeros temas del programa Regresando a Casa del próximo domingo. ¿Listo? Nos llaman, pues. ¿Aló?
10: Aló, don Patricio, soy yo de nuevo.
1: ¿Ya?
10: La señora que regalaba el colchón.
1: ¿Ya?
10: Ya lo regalé para que nos sigan llamando.
1: Ah, pero ¿cuánta gente le llamó?
10: Mire, me alcanzaron a llamar dos personas, ya. Así que la primera se lo lleva a la casa.
1: Ah, qué bueno, qué bueno.
10: Y era un caballero que quería, pero le dije ya lo había regalado.
1: Claro, ya, señora. ¿Ya? Perfecto.
10: Muchas gracias.
1: Ya, pues ya. Muy bien. Muchas gracias a usted, pues, por regalar. Ya. Bien, qué bueno que haya avisado a la señora ahí para que no le sigan llamando, pues, ¿eh? Ya, los avisos económicos de la Radio Río Claro. A ver, dice acá, tenemos acá, no tenemos teléfono ahí, falta el, no se olvide, se olvidan de colocar el número telefónico a veces, ¿eh? Claro, aquí tengo un saludo. Gloria, dice lo siguiente, ¿eh? Quiero saludar a la familia, a mi familia, dice, María y Guillermo Yáñez Retamales, de Cuesta Lo González, Chimbarongo, fíjate. Que tengan un bonito día, dice acá, ¿eh? Gloria, dice, reitero, soy de Puente Alto, yo, mira, dice ella. Y quiero saludar a mi familia, a María y Guillermo Yáñez Retamales, de la Cuesta Lo González, Chimbarongo. Que tengan un bonito día. Ya, perfecto, tenemos llamado. ¡Aló!
11: Buenas tardes.
1: Buenas tardes.
11: Mire, yo llamo de acá de Malloa.
1: ¿Malloa? ¿Ya?
11: Sí, para pasar un aviso de dos autos.
1: ¿Usted vende dos autos, señora?
11: Sí.
1: ¿Qué autos vende?
11: Un Chevrolet Sail 2013.
1: ¿Un Chevrolet Sail 2013, ya?
11: Sí, toda la documentación al día.
1: ¿Ya?
11: Un Chevrolet Corsa Blue.
1: ¿Este lo pasamos el otro día?
11: Sí.
1: ¿Nadie llamó?
11: No llamó nadie.
1: Ya.
11: Un Chevrolet Corsa Plus, año 2008.
1: Ya.
11: Toda la documentación al día. Y a la vez necesito comprar.
1: ¿Qué compra usted?
11: Una máquina moledora de carne, si a alguien ver, tuviera.
1: Compro máquina moledora de carne. Moledora de carne.
11: Sí.
1: Ya.
11: Es como para un proceso de, para hacer longaniza, que tenga ese, como el embutido.
1: ¿Ya?
11: Para hacer el proceso de la longaniza.
1: Perfecto, muy bien.
11: Sí.
1: Oiga, ¿y eso nomás?
11: Eso nomás sería.
1: Ya.
11: ¿Le doy el número de teléfono?
1: Claro, deme el número.
11: Claro, 988.
1: 988.
11: 46.
1: 46.
11: 8705.
1: ¿De Malloa, sí, me dijo?
11: Malloa.
1: Ya, muy bien, señora.
11: Ya, muy amable, gracias. Hasta que luego. Tenga buen día.
1: Igualmente, la señora vende un Chevrolet Sail, año 2013, y un Chevrolet Corsa Plus 2008. Y compra la señora una máquina moledora de carne. Llamar al 988-46-87. 05. Tenemos la primera pausa y volvemos.
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13: Son las 12:31.
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0: Bueno, estamos de vuelta, estamos de regreso para continuar con el programa de los avisos económicos aquí en la Radio Río Claro.
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0: El teléfono está disponible, el 972-45-9935. También está el Facebook Río Claro FM 885. Y tengo llamado acá, tengo ya un llamado, sí, aló.
2: Hola, don Patricio.
0: Buenas tardes.
2: Oiga, don Patricio, ¿sí? Necesito una visita.
0: Ya, dígame.
2: ¿Sabe que necesito comprar un rifle de postón ya. de 5.5?
0: Ya.
2: Con las 3B.
0: Ya. ¿Llamar a qué número?
2: Al 99.
0: Ya.
2: 54.
0: 54.
2: 80, 81.
0: Ya.
2: 824.
0: Listo, señor. Muy bien.
2: Por favor.
0: Hasta luego. El caballero compra un rifle a postón 5.5, llamar al 995-481824. A ver, tengo acá algunos avisos. Dice Javiera, ella compra chaqueta de guaso, talla 14, color negro, llamar al 930-21-1762. Ya, a ver, por aquí tengo otro aviso. Aquí, ¿este aviso tendrá teléfono? Sí, ¿vale? ¿De qué se trata esto? Dice, por encargo, alguien de buen corazón que puede ayudar, dice, a un adulto mayor que le adopta, que él adopta mascotas en situación de calle, dice, y no tiene los medios para comprar alimento para... Son tres perritos, fíjate, que él adoptó. Si alguien pudiera ayudar con alimento para estos perritos, llamar el número 946-95-5022. Ya, tengo otro aviso acá en el Facebook. Dice, Mauricio, este caballero vende, ¿sí? Vende una motobomba. Claro, marca Daewoo, bencinera. Vale 280 mil pesos. Llamar al número 967-56-64-50. Oye, estoy esperando a alguien, pues, que programe. Dos personas necesitamos que programen los dos primeros temas del programa Regresando a Casa del próximo domingo, pues. Los dos primeros recuerdos, son canciones del recuerdo, que quieran escuchar el próximo domingo. Los dos primeros temas, reitero, del programa Regresando a Casa. Estamos esperando que alguien nos solicite las dos primeras canciones. Llamen, participen. Aquí estamos, Mira, Benjamín ofrece algo bien especial. Dice Benjamín, Salvatierra. Buenas tardes, necesito anunciar un aviso. Poco usual, dice. Creamos nosotros música personalizada para cualquier persona que quiera dedicar una canción, dice, a un ser querido, para cualquier ocasión. Mira. Más información en el más 569-7684-8649. O sea, temas musicales a su gusto. Ya. Se vende una bicicleta Bianchi, aro 29. Está nueva, llamar el 949-29-3303. Tengo llamado, aló.
3: Hola, buenas tardes.
0: Buenas tardes.
3: Don Patricio, ¿me podría dar el número del señor que necesita el rifle postón?
0: Ya, el 9. Ya. 95.
3: Ya.
0: 48.
3: 48
0: 18 24
3: 24
0: Sí, señor.
3: Muy amable,
0: hasta don luego. Don José Carrera dice acá, necesito a alguien que me regale o venda una puerta, por favor, urgente, mira. Llamar al 952-39-72-17. Dice acá lo siguiente, este aviso, aquí tengo otro llamado. Aló.
4: Patito, buenas tardes.
0: Buenas tardes.
4: Mire, mi esposo quiere pedir una canción.
0: Una canción, su marido. Sí. Ya, está por ahí su marido, ¿no?
5: Hola, Patito.
0: ¿Cómo está? ¿De dónde llama usted, marido?
5: De acá llamamos de San Vicente.
0: Ah, qué bueno, ya.
5: ¿Cómo una está? Radio muy buena, oiga, donde los entretiene el día domingo. Y ya. Muy bueno.
0: ¿Cómo está el tiempo allá? ¿Hay sol?
5: Mucho sol.
0: Ah, qué bueno.
5: Y pelado, sí.
0: Igual que acá.
5: Sí, pelado.
0: Igual que acá.
5: Oiga, lo quiero felicitar por el programa, Patito.
0: ¿Cuál?
5: El programa Regresando a Casa.
0: Ya.
5: Y también ahora a la hora de 12, lo escuchamos todos los días.
0: Ah, qué bueno.
5: Prendimos la radio en la mañana.
0: ¿Ya?
5: Y empezamos con usted.
0: Correcto. Oiga, ¿qué canción quiere escuchar?
5: Quiero que usted le dedique esta canción a todos los viejitos de la tercera edad, a todos mis tíos de acá de San Vicente.
0: Ya.
5: Que es de Piero, mi querido viejo.
0: ¿Se llama mi viejo eso?
5: ¿Mi viejo?
0: De Piero.
5: Sí, sí.
0: Ya. Mi viejo, o sea, de Piero. Ya, ¿quién lo solicita? ¿Cuál es su nombre?
5: Roberto Vázquez.
0: Don Roberto, ya. El próximo domingo va a ser el primer tema. Bien alegre el tema, va a comenzar el programa.
5: Sí, pues.
0: Ya, ya, ya, no hay problema. Ya,
5: ya, gracias.
0: Don Roberto, ¿su apellido?
5: Vázquez Toro.
0: Vázquez, ya, ok. Muy bien, el próximo domingo, a no se pierda el programa, ¿eh?
5: Sí, no me lo
0: olvidé. Ya. Hasta luego. Ya, hasta luego, hasta luego. Uy, aquí me están llegando hartas solicitudes, fíjate. Claro. Ya, me están pidiendo. Esta canción se la vamos a incluir, ¿ah? ¿Eh? Fresia Rojas. Yo no sé si alguien se acuerda de Luis Grillo. Mario, ¿está en tus libros, Luis Grillo? No. Busca por ahí en tu computador. Luis Grillo. Coloca Luis Grillo, tema, te has equivocado. Así se llama la canción, ¿no? Te has equivocado. A ver, coloca ahí. Ya. Ah, claro. Mira, colócalo un poquito. Yo sé que, colócalo un poquito. Es bonito el tema este. Te has equivocado, yo no estoy llorando, algo así. ¿Ah? Ahí está, parece. Escuche. Luis Grillo, famoso en su minuto, ¿ah? Sí, pues. Ahí va a cantar, ahora canta. Ya, vamos. Ya ahora. Ya, vos, Luis. Ese tema. Yo no estoy llorando. Ya. Esa canción la pide doña Fresia. Fresia Rojas. Luis Grillo. Sería el segundo tema o el primero. Ahí vamos a ver, ¿ah? Para que. Ya, te has equivocado. Muchas gracias por participar. Te has equivocado. Ya. Doña Fresia, Fresia Rojas. Listo. Ahí están las dos canciones, ¿eh? Muchas gracias. Bueno, tenemos llamado. ¿Aló? ¿Aló?
6: Hola.
0: Buenas tardes.
6: Hola, buenas tardes. Ay, que quería poner un aviso.
0: Ya, diga nomás.
6: Vendo Chevrolet Aveo.
0: Es un auto Chevrolet modelo
6: un
0: Aveo.
6: Un auto.
0: Aveo. Ya. Sí.
6: Año 2007.
0: 2007, ok.
6: Sí, al día transferible, ya, todo.
0: Ya, perfecto.
6: ¿Llamar?
0: ¿A qué número?
6: Al 988.
0: ¿De dónde llama usted?
6: De aquí de Rengo.
0: Ya. ¿Cuánto vale el auto?
6: 2.200.000.
0: 2.200.000, ya. Perfecto, papel al día, todo correcto.
6: Papel al día, ¿ya? Uso diario, calefacción funcionando, solamente tiene detalles de pintura.
0: Ya, perfecto.
6: Alza vidrio eléctrico, todo eso.
0: Ya, ¿llamar a qué número?
6: Ya. Al 988.
0: 988.
6: 81.
0: 81.
6: 2153.
0: 2153, perfecto, muy bien.
6: Listo, chao, gracias.
0: Hasta luego. La señora vende un auto, es un Chevrolet Aveo, es el modelo, año 2007, vale 2.200.000 pesos. Llamar al número 988-81-2153. Ya tengo por acá. 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Tenemos llamado, aló.
7: Aló, buenas tardes, don Patito.
0: Buenas tardes.
7: Oiga, yo quería programar una
0: canción. Oiga, pero ya que llegó tarde, pues.
7: Es que no me podía comunicar.
0: Claro, cuesta. Mire, el próximo martes vamos a pedir nueva. ¿Qué canción quería usted?
7: Oye, don Patito, ¿sabe? Me trae muchos recuerdos. Nosotros llegamos en el año 69 aquí a Rengo de San Vicente.
0: ¿Ya?
7: Y cuando llegamos a la casa que le designaron a mi padre, que era funcionario del SAL,
0: ¿ya?
7: Estaban cantando una canción de Julio Iglesias.
0: ¿Cuál?
7: No sé cómo se llama, don Patito, pero dice, no llores, mi amor, pronto volveré.
0: No llores, mi amor.
7: Sí, don Patito, y me trae pronto mucha
0: nostalgia. Pronto volveré.
7: Uy, pero no sabe los recuerdos que me trae. Yo ya tengo 70 años, imagínese, yo llegué de 13 años.
0: ¿Así se llama esa canción, Mario? Ya, mire, vamos a hacer una cosa. No la vamos a programar este domingo, la vamos a dejar para el domingo 23. ¿Me permite eso?
7: Sí, don Patito, ya. Yo lo escucho siempre, todo el día.
0: No llores, mi amor, se llama.
7: Sí, don Patito.
0: A ver, búscala por ahí, Mario, a ver. No llores, mi amor. Y le trae recuerdos a esa canción.
7: Sí, muchos recuerdos y mucha tristeza porque nosotros nos vinimos de San Vicente y sabe que nos dio depresión.
0: Ah, entonces usted llegó a ver, usted tenía, llegó con pena a Rengo porque dejaba a San Vicente.
7: Sí, don Patito.
0: Claro, entonces cuando llega a la casa esta nueva acá en Rengo, estaba Julio cantándole No llores mi amor.
7: Claro, y sabe, don Patito, que cada vez que me acuerdo, mucha nostalgia porque no nos podíamos acostumbrar aquí en Rengo.
0: ¿Ya?
7: Y ahora yo no volvería.
0: Ya, escuche la canción, este tema es o no, escúchela, a ver. Ese.
7: Sí, don Patito, exactamente
0: esa. Qué bonito tema. Ya. ¿Cómo se llama usted?
7: Yo me llamo Jimena.
0: ¿Jimena cuánto?
7: Jimena Pino.
0: Pino. ¿Y el otro apellido?
7: Jimena Pino Carreño.
0: Carreño.
7: Sí, ya. Don Patito.
0: Entonces quedamos en eso, ¿eh? El 23.
7: En general, son todas lindas las de Julio Iglesias, pero esta me trae muchos recuerdos.
0: Claro. Ya, señora, muy bien.
7: Ya, don Patito, gracias.
0: Hasta luego. Chao. Oye, ya que tenemos esta canción para el domingo 23, vamos a agregar también una solicitud que tengo acá que la dejamos de lado, porque, a ver, alguien estaba pidiendo un tema que se llama, aquí está, dice, mi mamá quiere el tema que se llama La Plaza. Búscalo, Mario. Osvaldo Cuadros, coloca ahí Osvaldo Cuadros. Él era venezolano, Osvaldo Cuadros, si no me equivoco. Llegó a Chile y se quedó aquí, digamos. Fue bien famoso también, Osvaldo Cuadros. La misma plaza, ¿ese? Ya, vamos a buscar ahí el tema. Entonces, este sería el segundo tema ya. Estamos haciendo el programa anticipadamente aquí, ¿eh? Del domingo 23. La Plaza se llama. Este tema, escúchelo, a ver. Ese tema mismo, para que no nos corten ahí en Facebook Live. Tengo que hablar. Escucha.
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0: Ya, perfecto. Ya, este sería el segundo tema del programa domingo 23 de agosto. Ya no me pidan más porque si no. Pero ya tenemos los temas ya. Perfecto. Muchas gracias, pues. A ver, tengo acá. Dice. Eso lo pasamos, ya, este es nuevo. Se venden dos veladores antiguos, 25.000 pesos, y una salamandra en 100.000 pesos. Llamar el 950-96-33-59. Buenas tardes.
9: Aló.
0: Buenas tardes.
9: Buenas tardes, don Patricio.
0: ¿De dónde llama?
9: De Malloa.
0: Malloa, ¿qué necesita?
9: Vende una motosierra.
0: Ya, ¿y qué marca es la motosierra?
9: Escuana 55.
0: A ver, vendo motosierra. Escuerna
9: 55.
0: 55.
9: Con dos cadenas de repuesto.
0: Ya.
9: Vale 100.000 pesos.
0: ¿Cuánto?
9: 100.
0: 100, ya. ¿Llamar?
9: Llamar 962.
0: 962. 45.
9: 83.
0: Ya.
9: 83.
0: Este lo pasamos el otro día.
9: Sí, pero.
0: Ya. ¿Nadie ha llamado?
9: Ya, gracias.
0: ¿Nadie ha llamado por ella?
9: No.
0: Ya. Aquí lo reiteramos, ¿ah?
9: Ya, gracias.
0: Hasta luego.
9: Hasta luego, don Patricio.
0: Ya. Entonces, vende motosierra Escuerna, la modelo 55, dijo. 100,000 pesos, llamar al 962-458383. Diego me dice, Diego me está pidiendo, don Pato, hágame un queque, me dice. No, no hacemos queque aquí, ¿ya? Bueno, a ver, dice acá, falta el número telefónico, necesito comprar un serrucho eléctrico, bueno, bonito y barato, por favor, pero falta el número telefónico, ¿ah? Sonia dice, es que todas las canciones del recuerdo son maravillosas, dice, ¿ah? Saludo a todo el equipo de la Radio Río, claro, todas, pues, Sonia, un saludo para ti, ¿ah? Y todas las canciones que tú cantas ahí de Cecilia, de los Cinco Latinos, todas las canciones del recuerdo son maravillosas, ¿ah? Sí, pues son lindas, ¿ya? A ver, dice acá, se vende mueble de cocina, Ricardo. Un mueble de cocina, 40,000 pesos, una bicicleta de niña para niñaro, 12,000-15,000 pesos. Vale 50,000 pesos, llamar el 9-2702-5552. Y vamos a ir ya luego a la pausa comercial, ¿no es cierto? Pero vamos a reiterar esta información que tenemos acá. Tenemos el sentimiento de comunicar el sensible fallecimiento de Demetrio Donoso Galás, que en paz descanse, el Memo, vecino de Rengo. Sus restos son velados a esta hora en la capilla ubicada a un costado de la Basílica Santa Ana de Rengo. Ahí se va a oficiar un responso por el eterno descanso de su alma a las 15 horas. Posteriormente se dará su último adiós en el cementerio ubicado en la calle Eguenao. Bueno, Memo trabajó muchos años en locales comerciales acá en Rengo, específicamente también en Multitienda San Antonio, en la sección Zapatería. Así es que hacemos la invitación a todas las personas, a sus relaciones y a las nuestras, a acompañarnos en este momento de dolor, favor que comprometerá la eterna gratitud de la familia. Las 13 horas, hacemos una pausa, ya volvemos.
10: 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Es la 1:00. 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
1: Ya estamos de vuelta para continuar con el programa de los avisos económicos aquí en la Radio Río Claro. Marquen el 972-45-99-35.
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1: Y tenemos llamado. Buenas tardes.
2: Buenas tardes, Patricio. ¿Cómo está usted?
1: Bien, señora. ¿De dónde llama?
2: De aquí, la Villa Esperanza.
1: Ya, cuénteme. ¿Quién necesita?
2: Ayer andaba en tu mío.
1: ¿Cómo?
2: Que ayer lo vi cuando estaba en tu mío, que se iba corriendo para allá.
1: Ah, hacía frío ayer.
2: Yo saludé, ¿no se acuerda de mí?
1: Sí, sí me acuerdo.
2: Ella, que yo estaba acertando la llamada,
1: sí,
2: ahí.
1: Ya, sí, sí me acuerdo. Cuénteme, ¿quién necesita?
2: Mire, yo tengo una mesa para vender. Una mesa de esas para que se desarman.
1: Vendo mesa plegable.
2: Exacto, que la abren y después la cierran.
1: Claro, exactamente. Plegable, ya. ¿Cómo es la? ¿Es grande, chica? ¿Cómo es?
2: Más o menos, de esas que se como comedorcito, como chiquita de cuatro sillas.
1: Ya, perfecto.
2: Sí.
1: ¿Y cuánto vale?
2: 6,000 pesos.
1: Ya, 6,000 pesos, ok.
2: ¿Sabes que le regalo un liben?
1: ¿Ah?
2: Living, un sillón.
1: Ya, vende un living también, ¿ya?
2: Es bien bonito.
1: ¿Ya?
2: Lo regalo también.
1: ¿Ah, lo regala?
2: Claro, si la persona me lo regala, me da una monedita por ahí.
1: Ah, bueno, ya, perfecto.
2: Ya,
1: muy bien.
2: Claro, que me está molestando y tengo el otro living afuera y me enojó esta lluvia que estuvo tan grande.
1: ¿Ya?
2: Así que quiero... ¿Qué se llama?
1: Señora, ¿llamar a qué número?
2: Al 9.
1: ¿Ya?
2: Y también regalo una cómoda.
1: ¿Y cómoda? ¿Regala living y cómoda?
2: Claro, de niña también, que también la
1: tengo. Ya, perfecto.
2: Me compré un closet y me va a molestar allá, así que...
1: Ya. ¿Llamar?
2: Ya, ahora el 9.
1: Ya.
2: 21 88
1: ya
2: 84 18.
1: Muy bien, señora, muchas gracias.
2: Para el domingo.
1: ¿Cómo?
2: Quiero una canción para el domingo.
1: Sí, pero ya las tenemos ya, pues. ¿Ah?
2: Ay, no podía asustarle, pues, así que...
1: Claro, dejémoslo para más adelante, pues.
2: Ya pasa.
1: Ya tengo más. Tengo ya, tenemos las dos canciones para este domingo y el próximo, ¿ya?
2: Ya llamé, pero estaba todo ocupado.
1: Claro, estaba ocupado. Cuesta comunicarse, ¿ah?
2: Bueno, sí.
1: Ya.
2: Sí, yo quería una de mi viejito también que está en el cielo.
1: Ya, señora, muy bien.
2: Pero ya el martes lo haría, ojalá.
1: Ya, sí. Perfecto.
2: Ya, que tenga buen día, que tenga lindo día.
1: Igualmente, hasta luego.
2: Eduardo.
1: Ya, perfecto. Eduardo ahí que se está recuperando ahí, muy bien. Ya, pues, a ver, entonces la señora vende una mesa plegable y regala living y cómoda. Llamar al 921-88-84-18. Estamos en la hora de los avisos económicos aquí en la Radio Río Claro. Tenemos otro llamado. ¿Aló?
3: Buenas tardes.
1: Buenas tardes.
3: Vendo lavadora.
1: Ya.
3: Pensa.
1: Vendo... una lavadora Fensa.
3: 35,000.
1: ¿Cuánto?
3: 35. Automática.
1: Automática, ¿ya?
3: Y un refrigerador Fensa en 40,000.
1: Un refrigerador Fensa en 40,000.
3: De lo grande.
1: Ya, muy bien.
3: Eso, por favor.
1: ¿Llamar?
3: 956.
1: 42. 3513. ¿De Rengo?
3: Sí.
1: Ya, muy bien.
3: Gracias.
1: Hasta luego. Ya, el caballero dice que vende una lavadora Fensa, 35,000 pesos, y un refrigerador, 40,000 pesos. Llamar el 956-42-3513. Los avisos económicos, ¿eh? A ver, dice acá Daniela. Vende ella una máquina de coser nueva, marca Brother, la VM3850, interesados, llamar al 964-04-2635. La vende en... No, no está el precio, ¿eh? Tienen que llamar a ese número. Y también envía saludos ahí, ¿eh? A ver, dice acá, se compra un DVD reproductor que esté bueno. Llamar al 990-988515. Un DVD se compra, ¿eh? A ver, tengo acá otro aviso y llamados también. El teléfono está disponible, ¿eh? El 972-459935. ¡Aló! ¿Qué? ¿Aló?
4: ¿Aló? Buenas tardes.
1: Buenas tardes.
4: Quería poner un aviso.
1: Sí, díganos más.
4: Mire, vendo un carro de arrastre.
1: Vendo carro de arrastre, ¿ya?
4: Para 1000 kilos. Con todos los papeles al día.
1: Para 1000 kilos, ¿ah? Kilos, sí. ¿Ya?
4: Y todos los papeles al día. ¿Ya? Tiene luces en 1 millón de pesos.
1: 1 millón, ok.
4: Vendo 4 forros con llanta.
1: 4 forros. Aro 13.
4: Sí.
1: ¿Ya?
4: 20,000 pesos cada uno.
1: ¿Ya?
4: Una máquina de soldar.
1: Máquina de soldar.
4: Sí. 230.
1: ¿Ah?
4: 230 es la potencia de la máquina.
1: ¿Ya? ¿Esa vale cuánto?
4: Es marca Indura, ¿ya? 60,000 pesos.
1: 60,000, ¿ya?
4: Y llamar al
1: 99 99 61 61 32 32 449 449 9. Ya, señora, muy bien.
4: De Pichidegua.
1: ¿De Pichidegua? ¿Cómo está Pichidegua? ¿Hay sol allá?
4: Sí, sol.
1: Ah, está, está bonito el día.
4: Muy lindo el día.
1: Ya, pues, hay que aprovecharlo. Sí. Muy bien.
4: Gracias, don Patricio.
1: Hasta luego.
4: Hasta luego.
1: Ya, de Pichidegua la señora vende un carro de arrastre para 1000 kilos, 4 forros aro 13 con llanta y una máquina de soldar Indura. Llamar al 9-96-13-24-49. Ya, dice acá, me ofrezco para trabajar en supermercado o packing, dice acá. Llamar al 9-40-76-77-00. A ver, dice acá, Sebastián, él vende una estufa a parafina en perfecto estado, 30,000 pesos. También vendo colchón ortopédico de 2 plazas, Rosen, 50,000 pesos. Y por último, un velador, 10,000 pesos. Llamar al 9-61-30-16-83. Los avisos económicos de la Radio Río Claro, ¿ah? Más llamados, el teléfono está disponible. ¿Sí? Ah, ¿me puede repetir el número de la persona que hace música personalizada? Mira, me están pidiendo acá Jenny. Ya, se lo vamos a dar aquí, ¿ah? ¿Eh? A ver, por aquí está música personalizada. A ver, ¿dónde está? Lo vi recién aquí el aviso, ¿ah? ¿Eh? Pero ahora no lo encuentro. La chaqueta de guaso. ¿Y dónde está? Aquí está. Ya, tienen que anotar el siguiente número. Por favor. Vamos a esperar que se abra aquí el aviso. Ya, mientras tanto, aquí está el número, ¿ah? Música personalizada. 9-76-84-86-49. ¿Aló? Buenas tardes. ¿Aló? No, se cortó, ¿ah? Bueno, esperamos otro llamado. Estamos ya casi en la parte final del programa. Son las 13 horas 17 minutos. Ahora sí, tengo llamado. Ya. Mientras tanto, dice acá, me ofrezco para cuidar niños y adulto mayor, también puede ser aquí en Rengo. Llamar al 9-56-22-92-09. Buenas tardes.
5: Aló.
1: Buenas tardes. Buenas tardes.
5: Zapato.
1: Sí, buenas tardes.
5: Mire, vendo ¿ya? un camarote.
1: ¿Ya? ¿De dónde llama?
5: Metálico, desarmable, se vende completo con colchones y eso.
1: ¿De dónde llama, señor?
5: De Cerrillo.
1: Ya. ¿Cuánto vale el camarote?
5: 100,000 pesos completo.
1: Vale, 100,000, ¿ya?
5: Está con colchones, con todo.
1: Ok. ¿Llamar a qué número?
5: 9-830-19-19-743.
1: Ya, señor, muy bien.
5: Gracias.
1: Hasta luego. Ya el caballero vende un camarote completo. Llamar al 9-830-19-743. Los avisos económicos de la Radio Río Claro. Vamos a ir de inmediato con otro llamado, ¿sí? ¡Aló!
6: ¡Aló! Buenas tardes.
1: Buenas tardes.
6: Mire, que estoy como una hora intentando.
1: Oiga, sí, pues llama mucha gente a este programa. Tenemos la suerte sí. de recibir muchos llamados cada día.
6: Sí, muy bueno el programa.
1: Bueno.
6: Sí, muy bueno.
1: Ya, ¿de dónde llama usted? Ya.
6: Cerrillo.
1: Ya, también de Cerrillo. Cuénteme.
6: También de Cerrillo. Mire, que sabe que vendo bolsas con ropa, 30 piezas.
1: Bolsas con ropa, ¿ya?
6: Sí, de 30 piezas en 5,000 pesos.
1: ¿Ya?
6: Y si hay alguna persona de la feria del día sábado que quiera comprar,
1: claro.
6: Yo iría a dejársela ahí a la feria.
1: Cuénteme una cosa, ¿y qué ropa tenemos ahí de adulto, niño?
6: Adulto, de niño, voy a las bolsas hay de todo.
1: Es bien invierno, variado.
6: Invierno, verano, chaqueta, pantalones, de todo, de todo.
1: Ya, muy bien.
6: En 5,000 pesos, son vale, 30 piezas.
1: Correcto, ¿llamar?
6: Al teléfono es que lo estoy llamando.
1: Ah, ¿no se lo sabe?
6: No, lo tengo anotado, pero ya al lado de la radio.
1: Ya, pero no se lo sabe usted el número telefónico.
6: Sí.
1: Ya, el 989-64-21-39.
6: Sí.
1: Perfecto, muy bien.
6: Ya, saludo a todo su personal.
1: Ya, a todo el personal, perfecto. Ya.
6: Sí, y gracias a Maxi.
1: ¿Ya?
6: Porque, bueno, aquí ya nos vienen porque ya no hay niños, somos adultos mayores.
1: Ya.
6: Pero ya mis hijos están casados, tienen hijos.
1: Ah, mire.
6: Y ahora, mire, quizá ubica usted para el sector del Trebal.
1: ¿Ya?
6: Don Marco venía siempre, sí, incluso pues. Vino a la inauguración de nuestra agua potable.
1: Don Marco Gatica. ¿Qué? Oiga, ¿siempre escucha la radio usted, pues?
6: Siempre.
1: Ya.
6: Toda la vida.
1: ¿Toda la vida?
6: Sí.
1: Muy bien.
6: Y gracias a él tenemos agua.
1: Mire.
6: Potable.
1: Una de las tantas cosas que ahí se hicieron, pues.
6: Pucha, la luz. Nosotros éramos la población, los colgados.
1: Ya. El Trebal, sector El Trebal.
6: Sí, El Trebal.
1: Qué bien. Ya, señora, un gusto, ¿ah?
6: Igualmente, gracias, hasta muy luego. Amable. Hasta
1: bueno, luego. La señora vende bolsas con ropa, hay todo tipo de ropa. Llamar al 989-64-21-39. Son los avisos económicos de la Radio Río Claro. Vamos a ir de inmediato a otro llamado. Aló.
7: Aló, buenas tardes.
1: Buenas tardes.
7: Aquí, un aviso, por favor.
1: Ya, ¿de dónde llama usted?
7: De Rosales.
1: Ya, cuénteme.
7: Se vende bicimoto.
1: Vendo
7: eléctrica.
1: Bicimoto. ¿Ya?
7: En buen estado.
1: ¿Ya?
7: 150,000 pesos.
1: 150,000.
7: Sí.
1: Ok.
7: Y una bicicleta playera.
1: Una bicicleta playera, ¿ya?
7: Aro 26.
1: Aro 26, ¿ya?
7: Para mujer.
1: ¿Esa vale cuánto?
7: 50.
1: ¿Ya?
7: ¿Llamar?
1: Sí.
7: Al
1: 9-36-65-00-20. ¿Ya, señora?
7: Ya, gracias.
1: Hasta luego. Salud. Ya, ella vende una bicicleta playera, aro 26, dijo, y una bicimoto. Llamar al 9-36-65-0020. Los avisos económicos. ¡Aló!
8: Buenas tardes.
1: Buenas tardes.
8: ¿Me da el número de la chaqueta de guaso, porfa?
1: Ah, fíjate que no lo puedo ver. ¿Tú compras una chaqueta de guaso?
8: No, yo tengo una chaqueta.
1: ¿Tú vendes? Te paso el aviso, te van a llamar, ¿ya?
9: ¿Ya?
1: Vendo, si alguien compraba, fue el comienzo del programa, vendo chaqueta de guaso. ¿Qué talla es?
9: L, ¿para
1: qué? ¿Ah?
9: L.
1: L. Ya. ¿Llamar a qué número?
9: 942.
1: 942. 70. 70.
9: 7705.
1: ¿De Rengo?
9: Sí.
1: Ya, muy bien.
9: Gracias.
1: Te van a llamar, lo van a llamar. Bueno, se vende una chaqueta de guaso, talla L. Llamar al 942-70-7705. Los avisos económicos. Vamos con el siguiente llamado. ¿Aló?
10: Aló, buenas tardes.
1: Buenas tardes, señor.
10: Don Patricio, ¿se puede pedir un temita para el domingo?
1: No, ya los tengo listos ya para este domingo y también para el 23, están listos ya. Así que, mire, le pido un favor, llámeme más adelante. Llámeme en la semana, el 25 de agosto.
10: Pues el 25 de agosto.
1: Sí, martes 25 ya, de agosto, ¿ya? Pero no sé.
10: Bueno,
1: no
10: aprovechando el llamado, quería yo.
1: Sí.
10: Como auditor habitual de su programa y de la radio, de todos los que hacen posible ahí los programas y todo, preguntarle por su colega que se acordó ayer que se había operado. ¿Cómo
1: Eduardo? ¿Eduardo?
10: ¿Sí?
1: Sí, no, está bien, Eduardo. O sea, una intervención quirúrgica programada. Eduardo es así, todo lo programa, Eduardo. Hasta la intervención quirúrgica. No, simple, no, está bien, está bien. Pero tiene que hacer... Tiene que hacer reposo, así que no va a estar aquí durante algunos días en el programa, pero está bien. Así que le enviamos un saludo.
10: Un saludo, sí. Oiga, yo, nuestro colega ahora, Alejandro Lange, que siempre lo escuchábamos también nosotros como auditorio antiguo, él vuelve al aire. ¿Qué pasa con el programa?
1: Se está recuperando ahí Alejandro también, ¿ah? ¿Eh? Así que esperamos que pronto esté al 100%, claro.
10: Ya, pues,
1: muy amable, ¿ah? ¿Eh?
10: Bueno, oiga, yo soy el que le llamé la otra vez, pues la lluvia caerá, ¿se acuerda que después lluvió?
1: Usted iba a cantar, pues. ¿Usted se comprometió a cantar?
10: En esa oportunidad sí, pues usted no me llamó un día martes, creo que fue. Que
1: claro, no encontramos el número. Bueno, cante ahora, vos.
10: Ahora no estoy preparado, pero sí puedo cantar. El 25 usted me dice que lo llame. Ya, yo lo llamo y...
1: Ya, a ver, voy a anotar aquí. Ay,
10: oiga.
1: Sí. A ver, ¿cuál es su número telefónico?
10: Yo me estaba hablando con un acompañamiento de guitarra en esa oportunidad.
1: ¿Ya? A ver, voy a anotar aquí, caballero, que va a cantar.
10: Que no se le va a perder.
1: ¿Cuál es su número telefónico?
10: Anótelo ahí, 96711.
1: 96711.
10: 6301.
1: ¿Cuánto?
10: 6301.
1: 6301. 96711-6301, ¿ya?
10: Sí, ahí me canto, no sé, o ya. Algo.
1: No, ahí, algo no, de, sí, no de, se preocupe, lo voy a llamar. Voy a anotarlo aquí de inmediato, ¿ah? Listo, caballero, se le cortó también. Bueno, a ver, ¿qué hora es? Las 13:26, nos vamos, pues. Sí, terminamos ya el programa hoy. Bueno, muchas gracias a todos, será hasta mañana, si Dios quiere.

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1: Es la 1:27.
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7: Buenas tardes, estas son las informaciones. Alcaldes de la región de O'Higgins se reúnen esta mañana con el presidente de la República para abordar nueva agenda de seguridad. Durante la jornada de hoy, al menos 16 alcaldes de distintas comunas de la región de O'Higgins se han reunido con el presidente José Antonio Kast para abordar los principales lineamientos de la nueva agenda de seguridad impulsada por el gobierno. El encuentro se desarrolla en la antesala de la entrega y entrada en vigencia de la Ley de Seguridad Municipal, prevista para mañana miércoles 12 de agosto. En la instancia participan los alcaldes Marco Contreras Chimbarongo, José Flores Codegua, Juan Abarca de Coinco, Félix Sánchez, alcalde de Coltauco, Ricardo Acuña, alcalde de Doñihue, Marcelo Miñamir de Graneros, Rodrigo Palominos de Litueche, Gabriel Ahumada de la comuna de Nancagua, María Estrella Montero de la comuna de Olivar, Fermín Carreño, alcalde de Peumo, Roberto Córdoba de Pichilemu, Sebastián Rodríguez de Quinta de Tilcoco, Raimundo Agliati de Rancagua, Pablo Silva Pérez, alcalde de San Fernando, Guido Carreño, de San Vicente de Tahuatahua, y Yamil Eitil, de la comuna de Santa Cruz. Desde Presidencia han señalado que durante la reunión se presentaron los principales lineamientos de su agenda legislativa en materia de seguridad y los efectos que las nuevas iniciativas tendrán para los municipios, especialmente en el fortalecimiento

0: trámite legislativo. En específico, la votación contó con 114 votos de respaldo, 26 rechazos y 2 abstenciones. El proyecto, presentado por parlamentarios de Renovación Nacional, busca perfeccionar el marco de protección legal a las policías y entregar mayores herramientas a quienes enfrentan la delincuencia, aun cuando no se encuentren cumpliendo formalmente sus funciones. Entre los argumentos está el buscar eliminar una diferencia que hoy deja en una situación de incertidumbre jurídica a funcionarios policiales que, pese a encontrarse fuera de servicio, intervienen para proteger en delitos flagrantes. La discusión en particular, el proyecto vuelve ahora a la comisión correspondiente para analizar articulado por articulado y las eventuales indicaciones, cambios, agregados o supresiones. Posteriormente, la votación en particular en la sala. La Cámara vota esas normas y las modificaciones. Si se aprueba en particular, el proyecto pasa al Senado, que se convierte en la Cámara revisora y comienza el segundo trámite constitucional. Nuevo semáforo refuerza la seguridad vial en el sector de alta siniestralidad en Requinoa. El Seremi de Transporte y Telecomunicaciones, Julio Gutiérrez, junto al alcalde de Requinoa, Waldo Valdivia, encabezaron la puesta en marcha del nuevo semáforo del cruce de las Mercedes, iniciativa destinada a fortalecer la seguridad vial en esa intersección. El proyecto surgió a partir de una necesidad levantada por el municipio y fue respaldada por un estudio técnico. Durante los 5 años previos en el sector se registraron 2 siniestros con consecuencias fatales y un promedio de 1,6 siniestros por año, antecedentes que justificaron la instalación del semáforo. La intervención cobra especial relevancia por su cercanía con el Colegio David el Curto y porque la ruta H409 conecta Olivar, Requinoa y Rengo, concentrando ahí un importante flujo de transporte público y vehículos de carga vinculados a la actividad agrícola. El alcalde de Requinoa, Waldo Valdivia, señaló que este es un hito importante para nuestra comuna, dando inicio al funcionamiento del semáforo. Recordar, dijo, que la calle Las Malvinas cambiará su sentido de tránsito y será solamente entrada. Estamos, agregó, muy contentos porque es un beneficio enorme para la seguridad de nuestras vecinas y vecinos. Hacemos la primera pausa y luego más informaciones.
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1: Vamos a continuar con las informaciones. Cabo atropellado por camión mantiene lesiones graves. Carabineros busca a conductor que se dio a la fuga. Carabineros actualizó el estado de salud del funcionario policial que fue atropellado la madrugada de hoy en la comuna de Lo Espejo por un camión con encargo por robo. Se trata de Víctor Bossier Barahona, 24 años, que ostenta el grado de cabo segundo. El estudio clínico e imágenes demostró varias lesiones, entre ellas una fractura de fémur izquierdo y una fractura expuesta de tibia izquierda. Además, problemas en la piel a nivel de la rodilla derecha, la zona posterior. Así lo señaló el teniente coronel doctor Rodolfo del Valle, subdirector médico del Hospital Institucional. Tras ser atropellado, el cabo fue trasladado hasta el Hospital de Carabineros, siendo ingresado a las 4 de la mañana con 10 minutos de hoy. El paciente recibió las primeras atenciones en el servicio de urgencia. Las lesiones del funcionario fueron descritas como graves y su recuperación podría prolongarse por varios meses. El general inspector Manuel Cifuentes, jefe de la zona metropolitana, señaló que el conductor del camión continúa prófugo. Le recomendamos, dijo, que se entregue porque lo vamos a buscar en todos los medios disponibles. La conducta de él, ¿verdad?, deja mucho que desear. El camión en cuestión tenía un encargo por robo desde julio de este año y la patente que portaba no era acorde a la inscripción del vehículo. Hospital Regional Rancagua alcanza la cirugía número 104 de espina bífida y fortalece la colaboración con especialistas de Argentina. El Hospital Dr. Franco Ravera Zunino, el Hospital Regional, volvió a marcar un importante hito en medicina fetal con la realización exitosa de la cirugía perental número 104 para la reparación de espina bífida abierta, consolidando así una experiencia que ya se extiende por 14 años. Esta nueva intervención contó nuevamente con la presencia de profesionales del Hospital de Mendoza, Argentina, dando así una continuidad a un intercambio que comenzó con la cirugía número 103, cuando el doctor Ariel Bravo tuvo la oportunidad de conocer directamente el procedimiento realizado por el equipo del Hospital Regional Rancagua. En esta segunda visita se sumaron la doctora Valentina Albornoz, directora ejecutiva del establecimiento, junto a otros profesionales del área obstetricia, fortaleciendo así los vínculos de colaboración y formación entre ambas instituciones. El doctor Edgardo Corral, referente de la medicina fetal del Hospital de Rancagua, señala que la llegada de especialistas extranjeros es una muestra del reconocimiento que ha alcanzado el programa. Todo este intercambio, dijo además, espera poder traducirse en un programa de formación anual, el cual contemplará clases online, seminarios, encuentros presenciales y observación de cirugías en Rancagua. Esta intervención no solo representa un nuevo número en la trayectoria del equipo, también evidencia cómo una experiencia desarrollada desde Rancagua comienza a proyectarse hacia otros países de la región, fortaleciendo así la colaboración internacional, la formación especializada y el intercambio de reconocimiento y conocimientos en medicina fetal. Para el Hospital Regional Rancagua, el desafío ahora es continuar avanzando y consolidar este trabajo como un referente nacional en la reparación prenatal de la espina bífida abierta. Vamos ahora con otro tema. Homicidio en Rancagua. La PDI detuvo al presunto autor del asesinato. Un hombre de 57 años falleció durante la tarde del pasado viernes 7 de agosto en Rancagua, luego de ser agredido con un arma cortante al interior de un inmueble ubicado en la población Rodolfo Cortés. Por el hecho, la Brigada de Homicidios de la PDI detuvo posteriormente a un hombre, quien quedó en prisión preventiva tras ser formalizado por homicidio simple. De acuerdo con los antecedentes entregados por la policía, la víctima se encontraba al interior del inmueble, junto a su expareja y la actual pareja de esta mujer. Por causas que son materia de investigación, el imputado habría agredido con un arma cortante al hombre de 57 años. El subprefecto Juan Reyes Gutiérrez, jefe de la Brigada de Homicidios de Rancagua, señaló que el procedimiento se inició por instrucción del Ministerio Público, con diligencias desarrolladas por detectives de la Unidad Especializada y peritos del Laboratorio de Criminalística Regional. La víctima fue trasladada hasta el Hospital Regional de Rancagua, donde falleció mientras era intervenida quirúrgicamente producto de las lesiones recibidas. Tras las primeras diligencias realizadas en el sitio donde ocurrieron los hechos y en el recinto asistencial, los detectives continuaron con el trabajo investigativo durante todo el fin de semana, logrando establecer la identidad del presunto autor. Según explicó Reyes, la detención se concretó durante la noche del sábado último en la comuna de Graneros. El fiscal jefe de Rancagua, Claudio Meneses, indicó que, tras la agresión, el imputado se dio a la fuga, siendo posteriormente ubicado y detenido por personal de la Brigada de Homicidios. El día 7, el día viernes, ocurrió un homicidio donde un sujeto con un arma blanca dio muerte a una persona en un departamento, señaló el persecutor. El imputado pasó a control de detención y posteriormente fue formalizado por el delito de homicidio simple ante el Juzgado de Garantía de Rancagua. En la audiencia, el tribunal decretó la medida cautelar de prisión preventiva, mientras que se estableció un plazo de 120 días para el desarrollo de la investigación. Una nueva pausa y luego más informaciones.
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1: Vamos a continuar con las informaciones aquí en Radio Río Claro. Formalizan a pareja acusada de obligar a mujeres paraguayas a prostituirse. La Fiscalía de Alta Complejidad de O'Higgins formalizó ayer a una pareja por los delitos de trata de personas en carácter reiterado y asociación criminal, en una investigación iniciada en el año 2024, luego de que algunas víctimas lograran escapar de los lugares donde se encontraban retenidas. Según señaló la fiscal Macarena Bustos, se trata de una mujer de nacionalidad paraguaya y su pareja chilena, quienes, de acuerdo con la investigación, lideraban una organización dedicada a captar mujeres jóvenes paraguayas para luego explotarlas sexualmente. Las víctimas eran contactadas en Paraguay mediante ofertas de trabajo que no existían. En otros casos, de acuerdo a lo que señala la fiscalía, eran engañadas de distintas formas, aprovechando su situación de vulnerabilidad económica. Una vez ya en Chile, las mujeres eran trasladadas a domicilios ubicados en Rancagua y San Fernando, donde eran obligadas a ejercer el comercio sexual, bajo condiciones que, de haber conocido de antemano, no habrían aceptado y no se habrían trasladado a este país, dijo la persecutora. De acuerdo con los antecedentes expuestos en la audiencia, el imputado chileno cumplía la función de control al interior de la organización. La fiscal Bustos señaló que revisaba a este hombre constantemente las cámaras de seguridad instaladas en los domicilios, controlaba los tiempos en que los clientes permanecían en las viviendas y realizaba un cálculo de los valores que la imputada debía recibir al final de cada jornada por las prestaciones realizadas por las mujeres. Durante la audiencia, la fiscalía informó que hasta ahora existen al menos 4 víctimas ya identificadas. A ella se sumó ayer una quinta mujer, quien fue rescatada durante las diligencias y quedó bajo medida de protección. El Ministerio Público continúa investigando para establecer si existen otras víctimas. Como parte de las diligencias investigativas, se realizaron allanamientos simultáneos en San Fernando, en la región de O'Higgins, Talca y también en Puerto Montt. En los procedimientos fueron incautados 28 dispositivos celulares, cuyo contenido deberá ser analizado por los investigadores. Vamos ahora con otra información, cuando ya estamos a solo 7 minutos de las 14 horas. Presidente de la República apuesta por diplomáticos de carrera para nuevas embajadas. El mandatario designó a 6 nuevos embajadores, priorizando a diplomáticos de carrera y profesionales con amplia trayectoria en el servicio exterior, por encima de figuras del ámbito político. La decisión se conoció esta mañana, luego que el Ministerio de Relaciones Exteriores informara la designación de Carla Serassi en Rusia, Patricio Aguirre en Suiza, Iván Ferú en Jamaica, Carlos Morán, embajador en Japón, Sergio Narea en Kenia y Jorge Iglesias en Nueva Zelanda. Todos cuentan con sus respectivos beneplácitos. Con esta información terminamos esta entrega informativa en Radio Río Claro. Gracias, buenas tardes.
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3: Es la 1:55.
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3: Damos comienzo a un nuevo programa Hablemos de en la Radio Río Claro FM. Y con ustedes ahora la compañía musical En Este Día.

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5: Son las 2:58.
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Sí, es en la tarde entre amigos, acá en la Radio Río Claro. Son las 15 horas con 20 minutos. Estamos en esta jornada de día martes 11 de agosto. Junto a Ricardo Garcés estamos compartiendo las canciones. Tenemos harto que entregarle durante esta jornada. Más ratito vamos a estar hablando del cumpleaños de Gustavo Cerati. Eso más ratito. También más ratito le vamos a comentar que el gobierno enfría fiestas patrias XL en Chile y pone freno a feriado del 17 de septiembre. Se lo contamos más ratito.

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2: Son las 3 y 26 minutos.
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7: Bueno, y el gobierno puso paños fríos a la posibilidad de declarar feriado el próximo jueves 17 de septiembre, iniciativa que actualmente genera debate ante la posibilidad de extender las celebraciones de Fiestas Patrias 2026. El viceministro Claudio Alvarado sostuvo que, a su juicio, no sería conveniente modificar las reglas que actualmente determinan cuándo corresponde sumar un día festivo adicional. Consultado directamente por la propuesta, Alvarado recordó que el Congreso ya legisló sobre esta materia. El Congreso hace bastante tiempo atrás definió de manera consensuada entre todas las fuerzas políticas cómo abordar estos feriados del mes de septiembre y estableció claramente cuándo incorporar un día adicional, afirmó. El secretario de Estado insistió en que las condiciones para añadir un feriado en septiembre ya se encuentran establecidas legalmente. Eso está total y absolutamente definido en esa ley y creo que no vale la pena si no es conveniente innovar en materia, señaló. Sus palabras fueron planteadas luego de que se consultara por declaraciones previas del ministro Quirós, quien había dejado abierta la posibilidad de estudiar la iniciativa. Al respecto, Alvarado explicó que cualquier jornada festiva adicional requiere considerar sus efectos sobre la actividad económica. Como toda cosa que tiene impacto económico, hay que evaluarlo, pero la posición definitiva muestra que esa es la forma de abordar los feriados del mes de septiembre, la cual ya está establecida, sostuvo el ministro. Finalmente, ante la pregunta directa sobre si el 17 de septiembre terminará convirtiéndose en feriado, Alvarado respondió: yo pienso que no.

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Faltan 6 minutos para que sean las 4. Y un hombre de 31 años de nacionalidad venezolana fue quemado vivo por un grupo de sujetos que lo abordó en Avenida Arturo Prat con Santiago Polanco, esto en el centro de Iquique, en la región de Tarapacá. De acuerdo con la información preliminar, la víctima fue rociado con un líquido acelerante y posteriormente prendida en llamas. La acción fue vista por transeúntes que auxiliaron al hombre, que fue llevado al SAR Sur de la ciudad y luego derivado hasta el Hospital Regional de Iquique, donde se mantiene internado y en riesgo vital. El Ministerio Público intuyó a la Brigada de Homicidios junto al Laboratorio de Criminalística de la Policía Civil para esclarecer el hecho. Esto ocurrió en Iquique, estamos hablando de la región de Tarapacá, donde un hombre de nacionalidad venezolana fue quemada viva por una pandilla, esto allá en esa ciudad. Esto tuvo lugar en la vía pública y la persona se mantiene en riesgo vital.

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3: Son las 3:59.
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6: Bueno, seguimos entre amigos acá en la Radio Río Claro. Son las 4 de la tarde con 6 minutos y Gustavo Cerati cumpliría 67 años, el legado que dejó y el recuerdo que perdura en su familia. Existen artistas que, a pesar del paso del tiempo, su legado permanece a través de los años y se transmite de generación en generación. Sin duda alguna, uno de ellos es Gustavo Cerati. Este 11 de agosto es un día muy especial, tanto para quienes disfrutaron y continúan disfrutando de su obra y su inmenso talento musical, como sobre todo para sus seres queridos. Y es que Gustavo Cerati cumpliría hoy 67 años.

Son las 4 de la tarde con 11 minutos. En esta media hora vamos a compartir algunas canciones de Gustavo Cerati y también de Soda Stereo, porque fue el creador, el líder de esta banda, Soda Stereo, y también después siguió su carrera como solista. Gustavo Adrián Cerati nació en la ciudad de Buenos Aires un 11 de agosto del año 1959. Bueno, y se convirtió en uno de los músicos, compositores, guitarristas y productores más importantes de su generación, con una obra que perdura en el tiempo y emociona y llega al corazón de millones de personas una y otra vez. Estamos junto a Gustavo Cerati a esta hora.

Bueno, en el año 1982, Cerati fundó junto a Charlie Alberti y Zeta Bosio la mítica banda Soda Stereo, una de las agrupaciones de rock más importantes de toda Latinoamérica y que aún hace vibrar a personas de todas las edades a través de sus letras y sus canciones. Bueno, el músico también forjó una exitosa carrera solista con temas que resuenan y mucho en la memoria colectiva y en la escena musical actual. Hoy Gustavo Cerati estaría cumpliendo 67 años.

Bueno, Gustavo Cerati falleció el 4 de septiembre del 2014 a raíz de un paro cardiorrespiratorio y luego de permanecer en estado de coma por 4 años tras sufrir un accidente cerebrovascular en la ciudad de Caracas, Venezuela, donde brindó un show el día 15 de mayo del 2010. Bueno, para recordar su vida y el tiempo juntos, fueron los hijos del intérprete los que decidieron expresarse: "Feliz cumple, te amo y extraño tanto. Qué difícil es el camino sin vos. Hoy te escucho todo el día". Ese fue el mensaje que compartió Benito Cerati a través de sus redes sociales. Palabras que acompañó con un ícono video de su padre sobre el escenario. Quisimos recordar a Gustavo Cerati. Hoy estaría cumpliendo 67 años.

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1: Son las 4 con 30 minutos.
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6: Seguimos a esta hora en la tarde entre amigos de la Radio Río Claro. Y quiero contarle de un cuantioso robo que afectó a distribuidora Éxito de Rengo. Una considerable pérdida económica dejó un audaz robo en la distribuidora Éxito, que está ubicada en calle San Martín, luego de que desconocidos vulneraran los sistemas de seguridad e ingresaran al local. De acuerdo con los antecedentes entregados por Mari Arena Sandoval, propietaria del local, los sujetos forzaron los accesos reventando los candados y las chapas de la bodega, cuyo ingreso está por calle Lavandina. Una vez en el interior, los antisociales cortaron el suministro eléctrico y permanecieron en el lugar por alrededor de 2 horas. Durante su permanencia en el recinto,

Tras concretar el ilícito, los antisociales huyeron del lugar en dirección desconocida. En tanto, cámaras de seguridad de vecinos del sector lograron registrar a los vehículos participantes en el robo, con especial atención en un automóvil que brindó apoyo logístico, aunque no fue posible identificar la patente debido a las condiciones del registro. Las diligencias para dar con el paradero de los responsables continúan. Esto ocurrió la noche del sábado para el domingo, robo que afectó a distribuidora Éxito de acá de Rengo.

Les indicamos la hora, faltan 18 minutos para que sean las 5 de la tarde. Así estamos compartiendo entre amigos. Estamos en esta jornada de día martes 11 de agosto.

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Así estamos compartiendo esta tarde entre amigos de la Radio Río Claro. Es un excelente momento para seguir con las canciones.

0: Ay, no sé si reír o llorar, güey.
1: Ahí estaban los Zumbale Primo y Santa Feria. Faltan 9 minutos para que sean las 5 de la tarde y hoy usted me estaba preguntando por la Católica. Hoy a las 20:30 horas juega la Universidad Católica en el Estadio 1. Va a visitar a Estudiantes de La Plata por el duelo de ida de los octavos de final de la Copa Libertadores. El equipo de Daniel Garnero llega golpeado, tiene 7 bajas, entre ellos nombres muy importantes. Por ejemplo, no podrá contar con Clemente Montes, Sebastián Arancibia, ni Juan Ignacio Díaz. Tampoco estará Juan Francisco Rosell. A ellos se suman las bajas de Diego Valencia, Tomás Astaburuaga y Jeffrey Segota, lesionados ya hace bastante tiempo. En ese escenario, Garnero iría con novedades como los ingresos de Bernardo Cerezo, ex Ñublense, y Jimmy Martínez. El 11 sería con Vicente Bernedo, Cerezo, Daniel González, Branco Ampuero, Eugenio Mena, sobreviviente de la selección campeona de América, Eugenio Mena, Johan Valencia, Fernando Zucchi, Cristian Cuevas, Martínez, Justo Giari y Fernando Sampedri. Así que hoy a las 20:30 horas Universidad Católica visitará a Estudiantes de La Plata por el duelo de ida de los octavos de final de la Copa Libertadores.

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1: Son las 4:56.
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Oiga, estimado Ricardo, ¿usted tiene algo de Romeo Santos por ahí? Lo que pasa es que el cantante de origen dominicano, Romeo Santos, conocido como el Rey de la Bachata, anunció este martes la creación de la Fundación Los Santos para apoyar a niños con autismo y a sus familias mediante recursos, oportunidades educativas y programas comunitarios. La entidad surgió a partir de la experiencia personal de Santos como padre de un niño con autismo y tiene entre sus objetivos ampliar el acceso de las familias a recursos y servicios de apoyo. Esta fundación es profundamente personal para mí, afirmó el artista en un comunicado en el que explicó que su experiencia familiar le ha permitido conocer los desafíos que enfrentan las personas que tienen a su cargo niños con autismo. Santos, fundador del exitoso grupo Aventura, señaló que durante años tuvo la intención de crear una iniciativa que pudiera beneficiar a otras familias y contribuir a generar una mayor comprensión sobre el autismo. Así que Romeo Santos creó Fundación para apoyar a niños con autismo.

¿Le gusta el tandeo, Ricardo, eh? Oiga, faltan 9 minutos para que sean las 6 y estamos entre amigos a esta hora acá en la Radio Río Claro.

0: Ya, Lucas. Gracias por su sintonía. Está en la pausa de hidratación, Lucas, a propósito, ¿eh? Le mandamos un saludo. Muchas gracias por su sintonía, que esté muy, pero muy bien. Ya vienen las noticias con don Mario Cofré.
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3: Son las 5 con 55 minutos.
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6: 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Estos son los titulares para la presente entrega informativa.
7: Homicidio en Rancagua, PDI detuvo al presunto autor del asesinato. En Coltauco, conductor fallece tras violenta colisión múltiple en la ruta H30. Formalizan a pareja acusada de obligar a mujeres paraguayas a prostituirse. Hospital Franco Rivera Sudino alcanza la 104 cirugía de espina bífida y fortalece la colaboración con especialistas de Argentina. CGE y Alto refuerzan su estrategia legal contra el hurto de energía. Cerca de 3.300 casos registrados entre 2025 y 2026. Carabineros detuvo a sujeto que mantenía 7 órdenes de detención vigentes y decomisa más de 2 kilos de droga en San Fernando. Región de O'Higgins será sede del segundo encuentro de gobiernos subnacionales de América Latina y el Caribe. Mimbu O'Higgins y Municipalidad de Rancagua inician nueva etapa del programa Quiero Mi Barrio en Rancagua Sur. Personas mayores de San Fernando fortalecen producción sustentable con apoyo del FOSIS. Comisión de Minería del Senado continuará seguimiento al futuro de más de 3.000 trabajadores y exige mayor transparencia a Codelco. Nuevo semáforo refuerza la seguridad vial en sector de alta siniestrabilidad de Requinoa.
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7: Bienvenidos y bienvenidas, comenzamos esta entrega informativa a través del 88.5 FM. Homicidio en Rancagua, PDI detuvo a presunto autor del asesinato. El tribunal decretó la medida cautelar de prisión preventiva mientras que se estableció un plazo de 120 días para el desarrollo de la investigación. Un hombre de 57 años falleció durante la tarde del viernes 7 de agosto en Rancagua, luego de ser agredido con un arma cortante al interior de un inmueble ubicado en la población Rodolfo Cortés. Por el hecho, la Brigada de Homicidios de la PDI detuvo posteriormente a un hombre, quien quedó en prisión preventiva tras ser formalizado por homicidio simple. De acuerdo con los antecedentes entregados por la policía, la víctima se encontraba al interior del inmueble, junto a su ex pareja y la actual pareja de esta mujer. Por causas que son materia de investigación, el imputado habría agredido con un arma cortante al hombre de 57 años. El subprefecto Juan Reyes Gutiérrez, jefe de la Brigada de Homicidios de Rancagua, señaló que el procedimiento se inició por instrucción del Ministerio Público, con diligencias desarrolladas por detectives de la unidad especializada y peritos del Laboratorio de Criminalística Regional. En tanto, la víctima fue trasladada hasta el Hospital Regional de Rancagua, donde falleció mientras era intervenida quirúrgicamente, producto de las lesiones provocadas durante la agresión.
8: El día viernes 7 de agosto del presente año, por instrucción del Ministerio Público, personal especializado de la Brigada de Homicidio de Rancagua, en conjunto con peritos del Laboratorio de Criminalística Regional de esta ciudad, realizaron diligencia investigativa en relación a un homicidio de un hombre de 57 años sin antecedentes policiales. Personal especializado realizó diligencia en el Hospital Regional de Rancagua y en el principio de ejecución de los hechos correspondiendo a un inmueble ubicado en la población Rodolfo Cortés de esta ciudad. En el proceso investigativo, el personal especializado logró establecer que ese día viernes 7 de agosto del presente año, al interior de un inmueble, en hora de la tarde, la víctima se encontraba junto a su expareja y la pareja actual de dicha mujer, y por causa que se investigan, la actual pareja de la mujer habría agredido con un arma cortante a la víctima, quien a pesar de ser trasladada oportunamente al servicio de urgencia del Hospital Regional de Rancagua, falleció en los momentos que estaba siendo intervenido quirúrgicamente. Personal especializado realizó diligencias durante toda esa jornada, como asimismo el día 8 de agosto, logrando identificar al autor del hecho, y en hora de la noche se materializó la detención de este en la comuna de Granero. En la audiencia de formalización llevada a cabo el día de ayer en el juzgado de garantía de Rancagua, el imputado fue formalizado por homicidio, quedando con la medida cautelar de prisión preventiva por el lapso de 120 días que dure la investigación.
7: Tras las primeras diligencias realizadas en el sitio donde acontecieron los hechos y en el recinto asistencial, los detectives continuaron con el trabajo investigativo durante el viernes y sábado, logrando establecer la identidad del presunto autor. Según explicó Reyes, la detención se concretó durante la noche del sábado 8 de agosto en la comuna de Graneros. El fiscal jefe de Rancagua, Claudio Meneses, indicó, tras la agresión, que el imputado se dio a la fuga, siendo posteriormente ubicado y detenido por personal de la Brigada de Homicidios de la PDI.
9: Bueno, antecedentes son que el día 7, el día viernes, ocurrió un homicidio donde un sujeto con un arma blanca dio muerte a una persona en un departamento. El sujeto se da a la fuga, fue detenido posteriormente el día sábado por personal de la Brigada de Homicidios, luego diligencia investigativa ordenadas por la Fiscalía Local de Rancagua. Y el día de ayer, domingo, pasó a control de detención, donde fue formalizado por homicidio simple, quedando en prisión preventiva, con un plazo de investigación de 120 días.
7: El imputado pasó control de detención y posteriormente fue formalizado por el delito de homicidio simple ante el juzgado de garantía de Rancagua. En la audiencia, el tribunal decretó la medida cautelar de prisión preventiva, mientras que se estableció un plazo de 120 días para el desarrollo de la investigación. En Coltauco, conductor fallece tras violenta colisión múltiple en la ruta H30. Carabineros confirmó que la tarde de ayer se produjo un violento choque que involucró a tres vehículos menores que terminó con la muerte de uno de los conductores. El accidente de tránsito aconteció a la altura del kilómetro 33 de la ruta H30. Aunque fue trasladado con riesgo vital al hospital, uno de los conductores falleció pese a las maniobras de reanimación de los equipos de emergencia. Los otros dos conductores resultaron con lesiones de distinta gravedad. Las primeras indagatorias hallaron que la documentación de todos los móviles involucrados estaban al día. Por instrucción de la Fiscalía, la CIAT de Rancagua quedó a cargo de las pericias técnicas. Y continuando en materia policial, formalizan a pareja acusada de obligar a mujeres paraguayas a prostituirse. Según la investigación, captaban a las víctimas en Paraguay mediante falsas ofertas laborales y luego las trasladaban a domicilios en Rancagua y San Fernando, donde eran obligadas a ejercer el comercio sexual. Al menos 5 víctimas han sido identificadas hasta ahora. La Fiscalía de Alta Complejidad de O'Higgins se formalizó el lunes a una pareja por los delitos de trata de personas en carácter reiterado y asociación criminal en una investigación iniciada en 2024 luego de que algunas víctimas lograran escapar de los lugares donde se encontraban retenidas. Según explicó la fiscal Macarena Bustos, se trata de una mujer de nacionalidad paraguaya y su pareja chilena, quienes, de acuerdo con la investigación, lideraban una organización dedicada a captar mujeres jóvenes paraguayas para luego explotarlas sexualmente.
10: Bueno, esta investigación comienza en el año 2024, donde unas víctimas logran escapar del lugar donde las tenían captadas en esta organización. Se trata de una causa que investiga una imputada paraguaya y una serie de imputados chilenos que conformaban una agrupación dedicada a captar mujeres jóvenes paraguayas bajo ofertas de trabajo inexistentes, falsas, y en otros casos engañándolas de otros modos y abusando de la vulnerabilidad económica que estas víctimas padecían en ese país. De esta forma las trajeron a casas en Rancagua y en San Fernando, donde fueron obligadas a ejercer el comercio sexual, bajo condiciones que, de haber conocido de antemano, no habrían aceptado y no se habrían trasladado a este país de conocerlas. Se han hecho diligencias para poder dar con el paradero de ella y de otros imputados. En este caso su pareja, que es chileno, también la apoyaba y ejercía un rol importante dentro de la organización, también de liderazgo. Este imputado chileno tenía una función específicamente de control respecto de las víctimas. Él revisaba constantemente las cámaras de seguridad instaladas en los domicilios donde ellas estaban captadas, controlaba los tiempos que los tiempos en los que estaban dentro de la casa los clientes y de tal forma adelantaban un cálculo de los valores que ella debía recibir al final del día por las prestaciones que ejercían las mujeres que ella tenía captada dentro de su casa. Ellos fueron formalizados el día de hoy por trata de personas en carácter reiterado porque hay al menos 4 víctimas identificadas hasta el día de hoy y además por asociación criminal. Ambos delitos, considerando las circunstancias del caso, tienen penas de crimen, lo que hace imposible que en evento de ser condenado alguno de los líderes de esta organización pudieran cumplir en libertad esas penas. Se hicieron allanamientos simultáneos en varias regiones, en O'Higgins, en San Fernando, en Talca y en Puerto Montt, y de esas diligencias en definitiva se incautaron 28 dispositivos celulares. Estamos hablando de un volumen de información muy grande que vamos a tener que respaldar y periciar para eventualmente llegar a la identificación de otras posibles víctimas que podrían estar necesitando el rescate. En este sentido, es muy importante para nosotros que el día de ayer encontramos a una víctima nueva, la que ya está con medidas de protección y fue sacada de ese lugar. Y de esta forma nos damos cuenta de que siempre que rescatamos una víctima tenemos un éxito en la investigación que ya esperamos que prontamente también pueda volver a Paraguay una vez que se realicen ciertos actos procesales con ella.
7: Las víctimas eran captadas en Paraguay mediante ofertas de trabajo que no existían. En otros casos, de acuerdo con la Fiscalía, eran engañadas de distintas formas aprovechando su situación de vulnerabilidad económica. Las captaban bajo ofertas de trabajo inexistentes, falsas y en otros casos engañándolas de otros modos, abusando de la vulnerabilidad económica que estas víctimas padecían en ese país, detalló la fiscal Bustos. Una vez en Chile, las mujeres eran trasladadas a domicilios ubicados en Rancagua y San Fernando, donde eran obligadas a ejercer el comercio sexual, bajo condiciones que de haber conocido de antemano no habrían aceptado y no se habrían trasladado a este país, agregó la persecutora. De acuerdo con los antecedentes expuestos en la audiencia, el imputado chileno cumplía funciones de control al interior de la organización. La fiscal Bustos explicó que revisaba constantemente las cámaras de seguridad instaladas en los domicilios, controlaba los tiempos en que los clientes permanecían en las viviendas y realizaba un cálculo de los valores que la imputada debía recibir al final de cada jornada por las prestaciones realizadas por las mujeres. Durante la audiencia, la fiscalía informó que hasta ahora existen al menos 4 víctimas identificadas. A ella se sumó el lunes una quinta mujer quien fue rescatada durante las diligencias y quedó bajo medidas de protección. El Ministerio Público continúa investigando para establecer si existen otras víctimas que hayan sido captadas por la organización. Como parte de las diligencias investigativas, además, se realizaron allanamientos simultáneos en San Fernando, Talca y Puerto Montt. En los procedimientos también fueron incautados 28 dispositivos celulares, cuyo contenido deberá ser analizado por los investigadores. Estamos hablando de un volumen de información muy grande que vamos a tener que periciar para eventualmente llegar a la identificación de otras posibles víctimas que podrían estar necesitando el rescate, indicó la fiscal. Ambos delitos por los que fueron formalizados tienen penas de crimen, por lo que en caso de ser condenados, los imputados no podrán cumplir la pena en libertad.
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7: En otra materia informativa, Hospital Franco Barrera Sunino alcanza las 104 cirugías de espina bífida y fortalece la colaboración con especialistas de Argentina. Este nuevo hito del equipo multidisciplinario de reparación prenatal de espina bífida abierta contó con la presencia de profesionales del Hospital de Mendoza, quienes buscan profundizar el intercambio y avanzar en futuras instancias de formación conjunta. El Hospital Dr. Franco Barrera Sunino volvió a marcar un importante hito en medicina fetal con la realización exitosa de su cirugía prenatal número 104 para la reparación de espina bífida abierta, consolidando una experiencia que ya se extiende por 14 años. En una nueva intervención que contó nuevamente con la presencia de profesionales del Hospital Largo Mayori de Mendoza, Argentina, dando continuidad a un intercambio que comenzó con la cirugía número 103, cuando el doctor Ariel Bravo tuvo la oportunidad de conocer directamente el procedimiento realizado por el equipo del Hospital Franco Barrera Sunino. En esta segunda visita se sumaron la doctora Valentina Albornoz, directora ejecutiva del establecimiento, junto a otros profesionales del área obstétrica, fortaleciendo así los vínculos de colaboración y formación entre ambas instituciones. Que hayan venido desde Argentina un equipo equipo por segunda vez, reafirma aún nuestro quehacer en el hospital como equipo de reparación prenatal de la espina bífida abierta, destacó el neurocirujano del hospital Franco Ravera Sunino, doctor José Miguel Müller. Para el doctor Edgardo Corral, referente de medicina fetal del hospital regional, la llegada de especialistas extranjeros es una muestra de reconocimiento que ha alcanzado el programa. Rancagua es el hospital que hoy día concentra la mayor experiencia en este tipo de cirugías, aseguró. Todo este intercambio, además, espera poder traducirse en un programa de formación anual, el cual contemplará clases online, seminarios, encuentros presenciales y observación de cirugías en Rancagua, junto con la posibilidad de que profesionales del hospital regional viajen posteriormente a Mendoza para apoyar procedimientos. Esta intervención no solo representa un nuevo número en la trayectoria del equipo, también evidencia cómo una experiencia desarrollada desde Rancagua comienza a proyectarse hacia otros países de la región, fortaleciendo la colaboración internacional, la formación especializada y el intercambio de conocimientos en medicina fetal. Para el Hospital Franco Ravera Sunino, el desafío ahora es seguir avanzando y consolidar este trabajo como un referente nacional en la reparación prenatal de la espina bífida abierta. En otra materia, en esta entrega de noticias, CGE y Alto refuerzan su estrategia legal contra el hurto de energía. Cerca de 3.300 casos registrados entre 2025 y 2026. Las regiones del Maule, O'Higgins y Metropolitana concentran la mayor cantidad de casos. En el marco de esta estrategia conjunta, se han presentado 1.297 querellas desde 2024, logrando identificar a 161 imputados y obtener 46 resultados judiciales favorables. CGE, compañía de distribución eléctrica, en conjunto con Alto, han intensificado las acciones legales destinadas a identificar y perseguir penalmente a los responsables de los delitos de hurto de energía eléctrica. Según datos de CGE, en los últimos 18 meses, enero del 2025 a junio del 2026, se han detectado 3.299 casos de hurto de energía a nivel nacional, concentrados principalmente en las regiones del Maule, 622 casos, O'Higgins 611 y Metropolitana 608. Le siguen Biobío 327, la Araucanía 272 y Coquimbo 242. A nivel comunal, el ranking lo encabeza Curicó, 204 casos, Talca 173, Rancagua 153, San Bernardo 147 y Coquimbo 111, seguidas por Chañaral, Puente Alto, Antofagasta, La Serena y Chillán. Frente a este escenario, Alto, en representación de CGE, ha desplegado una estrategia de persecución penal que se ha traducido en 1.297 querellas a nivel nacional, presentadas desde el 2024 a la fecha. Esto ha permitido identificar a 161 personas imputadas por este delito y obtener 46 resultados judiciales favorables. Ernesto Peñafiel, director de Servicios Jurídicos de CGE, señaló: el hurto de energía no solo genera un prejuicio económico para la compañía, también compromete la calidad y la seguridad del suministro para miles de clientes que sí cumplen con sus obligaciones. Por eso hemos intensificado, junto a Alto Chile, las acciones destinadas a identificar y sancionar a los responsables, reforzando además la seguridad de nuestras redes en las zonas más afectadas. Eduardo Hernández, gerente legal y compliance de Alto Chile, indicó: el hurto de energía no solo afecta al patrimonio de la empresa distribuidora, se trata de la intervención de un sistema de medición o de la ejecución de una conexión no autorizada a la red, cuyo costo termina siendo traspasado, en definitiva, al conjunto de usuarios del sistema. No debemos subestimar este delito. Cada conexión clandestina implica una sobrecarga en la red que puede derivar en incendios, electrocuciones o cortes de suministro, con impacto directo en la seguridad y la calidad del servicio para toda la comunidad. En este sentido, el Ejecutivo indicó también: vamos a continuar persiguiendo judicialmente cada uno de estos casos, aunque ello también requiere de la colaboración de la comunidad. Quien detecta un hurto de energía puede y debe denunciarlo. Cada condena que obtenemos envía una señal clara que este delito tiene consecuencias. La persecución de este delito ha relevado un patrón de actuación organizada de la instalación de empalmes irregulares. Esto agrega agrega una complejidad adicional a la investigación y refuerza la necesidad de contar con una estrategia probatoria sólida, señala Hernández. Alto trabaja junto a CGE en la identificación, documentación y judicialización de los casos de hurto de energía, aportando protocolos de investigación y acompañamiento legal para llevar cada causa ante los tribunales con la evidencia necesaria. La judicialización efectiva de estos casos requiere evidencia bien recopilada, protocolos de investigación claros y una estrategia legal que sostenga cada causa hasta su último término. Nuestro rol es asegurar que cada querella cuente con ese respaldo y los resultados acumulados muestran que esta estrategia está funcionando, enfatiza el gerente legal de Alto Chile. Volvemos al plano policial. Carabineros detuvo a sujeto que mantenía 7 órdenes de detención vigentes y decomisa más de 2 kilos de droga en San Fernando, tras un seguimiento controlado que culminó en el sector de Los Lingues. El rápido y coordinado actuar de carabineros de la Primera Comisaría de San Fernando permitió detener a un hombre de 28 años, de nacionalidad chilena, quien mantenía 7 órdenes de detención vigentes por diversos delitos y era de interés policial en una investigación que llevaba personal de Curicó. El procedimiento desarrollado en el marco de la Ronda Nacional se inició luego de que personal de Retén Mayúa efectuara un seguimiento controlado al imputado, quien se desplazaba a bordo de un vehículo difundido vía radial por Senco. El seguimiento continuó por la ruta 5 Sur hasta el sector de Los Lingues, comuna de San Fernando, donde el individuo descendió y abandonó el vehículo para ingresar al interior de un predio. Ante esta situación, Carabineros activó los protocolos de seguridad, estableciendo un perímetro y desplegando un operativo de búsqueda de infantería en el interior del terreno. En paralelo, funcionarios realizaban una revisión del vehículo abandonado, encontrando en su interior 2 paquetes sellados que el imputado manifestó espontáneamente que correspondían a droga de su propiedad. Se decomisaron más de 1 kilo de ketamina y sobre 1 kilo de cocaína. El mayor Felipe Paresca Sangüesa, comisario de la Primera Comisaría de San Fernando, detalló sobre el procedimiento.
16: En el marco de la Ronda Nacional, personal de carabineros de la Prefectura Colchagua, número 12, logró la detención de un sujeto de 28 años, chileno, quien registraba 7 órdenes de detención vigentes por diversos delitos. El procedimiento se inició luego de que personal de Retén Mayúa efectuara un seguimiento controlado al imputado, quien era sujeto de interés policial. El seguimiento se prolongó por la ruta 5 Sur hasta el sector Los Lingues, comuna San Fernando, donde la persona descendió del automóvil dándose la fuga, iniciándose un seguimiento de infantería al interior de un fondo particular, logrando personal de la Primera Comisaría de San Fernando ubicar y detener al sujeto. Posteriormente, en la revisión del vehículo abandonado, se hallaron 2 paquetes sellados, los cuales contenían 1 kilo 100 gramos aproximado de ketamina y 1 kilo 30 gramos de cocaína. El detenido fue puesto a disposición de la Fiscalía Local, quedando en prisión preventiva.
7: Asimismo, la sección de encargo y búsqueda de vehículos CEP constató en las primeras diligencias que el número de motor no correspondería al vehículo. El detenido fue puesto a disposición del tribunal competente, quedando los antecedentes de procedimiento a disposición de la justicia. Y Región de O'Higgins será sede del segundo encuentro de gobiernos subnacionales de América Latina y el Caribe. La instancia internacional se desarrollará en la comuna de Santa Cruz y contará con participación de representantes de países que pertenecen a la red de gobiernos subnacionales para el desarrollo productivo. El gobernador de la región de O'Higgins, Pablo Silva Maya, será el anfitrión del encuentro. Entre los días jueves 22 y viernes 23 de octubre del 2026, se realizará en la región de O'Higgins el segundo encuentro de la red de gobiernos subnacionales para el desarrollo productivo de América Latina y el Caribe, organizado por el gobierno regional de O'Higgins y la Comisión Económica para América Latina y el Caribe, CEPAL. La Asociación de Gobernadores de Chile es parte de la organización y el gobernador de la región de O'Higgins, Pablo Silva Maya, será el anfitrión del evento latinoamericano. Estamos muy orgullosos de organizar este segundo encuentro de gobiernos subnacionales, una instancia de alto nivel internacional que pone a la región de O'Higgins en el centro del pensamiento, reflexión y puesta en marcha de buenas prácticas en desarrollo productivo en ámbitos como desarrollo sostenible, articulación productiva, en enfoque de género, innovación, descentralización, temas que son de gran interés e importancia para los países miembros de esta red, afirmó. Delegaciones de Perú, Argentina, Colombia, Costa Rica, Ecuador, Chile, entre otros países de la región, participarán en esta cita que dará continuidad al trabajo impulsado por Red Pro desde su creación en 2025. A un año de su conformación, la red inicia una nueva etapa orientada a consolidar la cooperación entre los territorios y fortalecer una agenda regional de desarrollo productivo. Los gobiernos subnacionales están llamados a jugar un rol central en el diseño e implementación de las políticas de desarrollo productivo para sus territorios. Este segundo encuentro permitirá continuar consolidando esta red que apunta no solo a empoderar a los gobiernos subnacionales para realizar esta tarea, sino también a fortalecer sus capacidades para ello y a desarrollar iniciativas de colaboración entre territorios subnacionales de América Latina y el Caribe, afirmó Marco Ginas, director de la División de Desarrollo Productivo y Empresarial de la CEPAL. El segundo encuentro se iniciará con la Conferencia Magistral Desarrollo Productivo y Territorial, el rol estratégico de los gobiernos subnacionales, para luego dar paso a 6 paneles en temáticas como los procesos de descentralización de las políticas de desarrollo productivo, economías locales, políticas de promoción de iniciativas de articulación productiva, políticas de desarrollo productivo sostenible y con enfoque de género e instrumentos de financiamiento para las políticas de desarrollo productivo subnacional. Queremos abordar de manera profunda el desarrollo productivo, pero también la descentralización, afirmó el gobernador regional Pablo Silva Maya, enfatizando que este encuentro es fundamental para trascender las políticas de inversión y autonomía de los gobiernos subnacionales y municipios. Finalmente, la organización informó que durante esta instancia internacional se desarrollará la Asamblea General del organismo.
17: Son las 6:31.
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1: Continuando en la región de O'Higgins, Mimbu, O'Higgins y Municipalidad de Rancagua inicia nueva etapa del programa Quiero Mi Barrio en Rancagua Sur. La firma de contrato de barrio cerró la primera fase del programa y dio paso a la implementación del plan de gestión de obras y del plan de gestión social elaborado junto con la comunidad. El Ministerio de Vivienda y Urbanismo en la región de O'Higgins, la Municipalidad de Rancagua y la comunidad firmaron el contrato de barrio de Rancagua Sur, hito que marcó el cierre de la primera fase del programa Quiero Mi Barrio y el inicio de la etapa de ejecución de las iniciativas priorizadas por sus habitantes. La actividad fue encabezada por el CDM de Vivienda y Urbanismo Cristian Villegas, el alcalde de Rancagua Raimundo Agliati y el presidente del Consejo Vecinal de Desarrollo, Eugenio Díaz Monsalve. También participaron vecinas, vecinos y profesionales que han trabajado en el diagnóstico y la planificación del sector. El contrato formaliza los compromisos para desarrollar el plan de gestión de obras y el plan de gestión social, que en conjunto consideran una inversión superior a 545 millones. La cartera contempla la recuperación de la emblemática Plaza de Rancagua Sur, el mejoramiento del perímetro de su cancha, la consolidación de la zona de juegos y una intervención en el eje comercial de calle Valparaíso. Antes de la firma, las autoridades y representantes vecinales recorrieron tanto la obra de confianza como los espacios considerados en las próximas intervenciones. La primera iniciativa ya se encuentra completamente ejecutada y significó una inversión cercana a los 97 millones, destinada a mejorar la seguridad vial mediante la instalación de más de 200 reductores de velocidad, señalética y demarcaciones. Luego de la visita, el CDM Cristian Villegas destacó el carácter integral del trabajo proyectado para el sector.
22: Bueno, primero que todo, porque hoy día recorrimos la ejecución del 100% de la obra de confianza, una obra con un costo de alrededor de 97 millones de pesos, que tiene que ver con seguridad vial, más de 200 reductores de velocidad, señalética, demarcaciones, y por supuesto también ya hicimos un recorrido por esta emblemática plaza del sector Rancagua Sur, que va a ser intervenida precisamente en el perímetro, en su cancha, en la consolidación de la zona de juegos. Se va también a intervenir el eje comercial de la calle Valparaíso. La verdad es que una intervención bien integral y que representa, como te digo, la verdad, un punto neurálgico de esta emblemática población, Rancagua Sur. Hicimos el recorrido junto a los vecinos, tenemos una alta participación y esta, hay que recordar de que aquí hay una inversión de más de 545 millones de pesos en cuanto a la gestión social y también la ejecución de la obra que ya está pronto a iniciar. Hoy firmamos este contrato, lo cual ya da el inicio a posteriores transferencias de recursos y ya, por supuesto, iniciar con esta obra y vamos a estar fiscalizando también de que esto se ejecute de buena manera, entendiendo además que esta intervención fue elegida por los propios vecinos.
1: El alcalde de Rancagua, Raimundo Agliati, valoró el avance desde la obra de confianza hacia las intervenciones contempladas para la plaza y su entorno.
23: Bueno, contentos que Rancagua sigue avanzando gracias al programa Quiero Mi Barrio, en este caso la emblemática Rancagua Sur, donde ya comenzamos hace algunos meses con lo que es la obra de confianza, obra que ya está prácticamente ejecutada, una obra que fue priorizada por los vecinos, pero hoy ya damos un paso más allá en este trabajo conjunto de los

0: Presidente del Consejo Vecinal de Desarrollo, Eugenio Díaz Monsalve, destacó el avance alcanzado después de cerca de un año de trabajo comunitario.
1: Lo estábamos esperando hace mucho rato, por temas coyunturales no había podido realizarse. Estamos bien contentos, felices, porque ya llevamos más de un año o casi un año en el programa Yo Quiero Mi Barrio, trabajando con la consultora, con los profesionales del barrio, en el desarrollo de los proyectos. Ya se eligieron los proyectos, se están diseñando los proyectos con la colaboración de todos los vecinos, y eso es lo más importante, que ya es un hito de que de aquí a 3 meses van a estar listos los proyectos en licitación, y si Dios quiere y todo nos acompaña, en marzo del próximo año estaremos ya ejecutando obras. Y a paralelo a eso, con la dupla barrial también iremos postulando a proyectos sectoriales para otras mejoras que también están dentro de los proyectos que no están financiados, pero vamos a buscar financiamiento para mejorar las veredas, los pasajes, las calles, los accesos a minusválidos. Eso es lo importante de este programa, y por qué me interesó es que te involucra, ¿no? Involucra a los vecinos en el proyecto, en qué queremos, cómo lo vamos a querer. Y los profesionales nos ayudan a que sean ejecutados, y el alcalde, el Seremi.
0: Asimismo, el dirigente añadió que el Consejo Vecinal de Desarrollo y la dupla barrial buscarán otras fuentes de financiamiento para abordar necesidades que no forman parte de la cartera actual, entre ellas el mejoramiento de veredas, pasajes, calles y accesos universales. Programa Mayores de San Fernando fortalece producción sustentable con apoyo del FOSIS. La iniciativa permitió mejorar la infraestructura de la Unión Comunal de Clubes de Adulto Mayor, incorporando nuevos invernaderos, un sistema vermicompostaje y equipamiento para el aprovechamiento de alimentos. Con una ceremonia realizada en la sede de la Unión Comunal de Clubes de Adulto Mayor UCAM de San Fernando, el Fondo de Solidaridad e Inversión Social FOSIS dio cierre al proyecto Ecomayor, formando conciencia sustentable, desarrollado en el marco del programa Emprendamos Grupal Autogestionado, iniciativa que fortaleció el trabajo comunitario y la producción sustentable de la organización. La iniciativa contempla una inversión de 8 millones de pesos, recursos que permitieron recuperar y mejorar la infraestructura productiva de la agrupación mediante la habilitación de 2 nuevos invernaderos, el mejoramiento de 1 ya existente, la implementación de un sistema de vermicompostaje y la adquisición de una deshidratadora de alimentos. Estas acciones contribuirán a la producción de hortalizas y plantas medicinales, al aprovechamiento de residuos orgánicos y a la reducción de desperdicio de alimentos. Durante la actividad, las autoridades recorrieron las instalaciones y conocieron la experiencia desarrollada por los participantes, quienes destacaron el impacto del proyecto, el fortalecimiento de su organización y en la promoción de prácticas sustentables. La jornada finalizó con la entrega de diplomas a las integrantes de la agrupación. El director regional de FOSIS O'Higgins, Richard Torres de Rivas, señaló: este proyecto demuestra que cuando hay una organización que cuenta con herramientas y apoyo para desarrollar sus propias iniciativas, es capaz de generar beneficios que perduran en el tiempo. Aquí no solo se fortaleció infraestructura, también se fortaleció el trabajo colaborativo, el compromiso con el medio ambiente y la capacidad de las personas mayores para seguir impulsando iniciativas que mejoran su calidad de vida y la de su comunidad. Por su parte, la presidenta de la Unión Comunal de Clubes de Adulto Mayor de San Fernando, Emma Toro Arancibia, destacó: este proyecto es motivo de orgullo para nuestra organización. Hoy contamos con mejores espacios y nuevas herramientas para seguir aprendiendo, produciendo y trabajando juntas, dijo. Agradecemos el apoyo del FOSIS porque nos permitió convertir una idea en una realidad que beneficiará a muchas personas mayores de nuestra comuna. El programa Emprendamos Grupal Autogestionado apoya organizaciones integradas por personas en situación de vulnerabilidad para fortalecer sus iniciativas productivas, potenciar sus capacidades, promover el trabajo asociativo y contribuir a mejorar sus oportunidades de generación de ingresos. En materia política, suspensión de Andes Norte, Comisión de Minería del Senado continuará seguimiento a futuro de más de 3.000 trabajadores y exige mayor transparencia a Codelco. La instancia, convocada a petición del senador Juan Luis Castro, recibió ejecutivos de Codelco, Serna Geomin y representantes de los trabajadores para conocer el impacto de la paralización del proyecto. El próximo 31 de agosto se realizará una nueva sesión para revisar las medidas de mitigación y la situación laboral de los contratistas. La Comisión de Minería del Senado realizó una sesión especial para analizar la suspensión del proyecto Andes Norte de la División El Teniente, medida adoptada

0: por razones de seguridad geomecánica y que mantiene en incertidumbre el futuro laboral de más de 3.000 trabajadores. Durante la sesión, representantes de Codelco, Cerna Geomin y dirigentes sindicales expusieron los antecedentes técnicos y laborales asociados a la paralización. Si bien todos coincidieron que la seguridad de los trabajadores debe prevalecer, también plantearon la necesidad de entregar mayor claridad respecto de los riesgos detectados, el futuro del proyecto y especialmente las medidas para proteger el empleo. Según informó la división del teniente de los trabajadores que se verían afectados por la suspensión, actualmente existen cerca de 1.500 en la vicepresidencia de proyectos y otros 1.550 en la gerencia de obras mina. La empresa señaló que analiza distintas alternativas para reubicar personal en otras faenas y espera contar con un plan concreto hacia fines de este mes, tras un periodo de evaluación de 42 días. En representación de los trabajadores, el presidente de la Confederación de Trabajadores del Cobre, Luis Núñez, valoró que Codelco haya privilegiado la seguridad al detener las faenas, pero sostuvo que ahora el principal desafío es evitar despidos y avanzar hacia la reubicación de los trabajadores.
1: Efectivamente, bueno, se mandaron varios correos meses atrás advirtiendo más o menos lo que se podría venir, ¿ya? Por estos fenómenos naturales, diría, de frente climático. Estamos verificando energía que venía de las profundidades y efectivamente se corrobora lo que dice hoy día Codelco y Cerna Geomin, y se le agradece a la vez. Se le agradece la sinceridad y a la vez también de haber paralizado una faena que estaba hoy día en Astorreo, ¿ya? Pero a la vez también lo vamos con más preocupación, porque lo que se le está solicitando a Codelco es la reubicación de los proyectos, es decir, reubicar a las empresas con los trabajadores en los proyectos superiores, de más arriba, ¿ya? Quedamos al deber hoy día con estos trabajadores que hoy día están en suspensión, que son, hoy día son 3.200, ¿ya? En los niveles inferiores tenemos casi 6.000 a 7.000 trabajadores más que siguen haciendo sus proyectos normales. Lo que necesitamos también es la transparencia de Cerna Geomin para saber qué realmente está pasando hoy día con los yacimientos, en este caso la profundidad, que estamos haciendo los niveles, qué está arrojando. ¿Qué está arrojando la profundidad? ¿Qué está arrojando la energía? El peso, hablemos de peso a energía, y ver también la probabilidad de una futura o posible explosión de roca o ver un colapso de galería. Eso es lo que nos está preocupando hoy día también, sobremanera, que en este caso Cerna Geomin tiene que dar hoy día esa información completa, la que nos falta, para determinar, como decimos ahora, nuestra ecuación y decir efectivamente si estamos o no estamos en condiciones hoy día de operar.
0: Por su parte, el vicepresidente zonal del teniente y secretario del Sindicato Unificado, Patricio Droguet, calificó la sesión como un hecho histórico al reunir por primera vez ante la Comisión de Minería representantes de trabajadores propios y contratistas para abordar conjuntamente el futuro de un proyecto estructural de Codelco.
2: Yo considero en mi análisis particular que aquí este es un hecho histórico que se está construyendo aquí en el ex Congreso, en donde el mundo sindical de Codelco propio y tercero se reúne a levantar una posición concreta en relación a un proyecto estructural que se cierra, en donde había un avance de casi un 85%, casi listo para entrar en un régimen. Que impacta negativamente a 3.500, 4.000 trabajadores y sus familias. Pero no hemos juntado acá porque el senador Castro ha tenido la delicadeza y el tino político de decir que hay que juntarse para tratar de construir de esta situación tan compleja, construir una mesa amplia, como se ha dicho. Como lo planteó el compañero Amador Pantoja, una mesa amplia, y también se planteó de parte de algunos dirigentes sindicales del norte que están aquí presentes, los cuales también saludo. Entonces, cuando hablamos de un hecho histórico justo del Día del Minero del año 26, esto nos obliga a colocar en discusión el tema Codelco en general. La excesiva tercerización, tal como se dijo aquí en una denuncia, consideramos de que la relación entre trabajadores contratistas versus trabajadores propios ya es casi 5 a 1. Entonces, los trabajadores contratistas son tan especialistas como los trabajadores de empresas propias. Entonces creemos que hoy día, al construir una mesa amplia con los diferentes temas que cruzan transversalmente a Codelco en términos de costo, modernización, tecnología, reinserción, tercerización, externalización, son los temas que hay que levantar hoy día.
0: En tanto, el presidente del sindicato unificado Subel y consejero nacional de la Federación de Trabajadores del Cobre, Amador Pantoja, informó que entregaron una carta a la Comisión de Minería con una serie de consultas orientadas a despejar las dudas que existen sobre el futuro de la división, la continuidad operacional y las medidas de mitigación para los trabajadores contratistas en un contexto de alta cesantía.
3: Nosotros llegamos acá representando a todos los trabajadores del estamento Rol B de la División del Teniente, que está compuesto por 6 sindicatos, y entregamos una carta donde contiene alrededor de 7 consultas, que son las grandes dudas que tienen no solamente los trabajadores propios, sino que también contratistas, con estos acontecimientos, especialmente con respuestas concretas que nos permitan desarrollar lo que se nos viene con esta detención, si bien es cierto temporal, pero compleja en el caso de la división por Andes Norte. Son bastante las inquietudes, que habla de la empleabilidad, también habla del concepto de lo que significa para nosotros el futuro de la división, que es muy importante, porque el futuro de la división es lo más importante que buscamos, y queremos también por parte de nuestros gerentes ciertas claridades, especialmente con un programa de mitigación para nuestros compañeros contratistas, qué va a pasar con su fuente de trabajo, que es muy importante, más aún en un momento crítico de cesantía en el país.
0: El senador Juan Luis Castro, integrante de la Comisión de Minería y representante de la región de O'Higgins, sostuvo que la sesión permitió abrir interrogantes que todavía no han sido respondidas por la empresa.
4: Hoy hemos tenido una sesión especial de la Comisión de Minería porque los anuncios de suspender la faena en Andes Norte, División del Teniente, son graves. La pregunta es, ¿se sabía esto el año 2023 cuando hubo ya un primer siniestro en el mismo sector? ¿Qué pasó de por medio? ¿Se comunicaron los riesgos que había en la sismicidad? ¿Sabíamos de la geomecánica producto de la profundidad con que hay que hacer hoy día el trabajo en la división del teniente? Son interrogantes que hoy día no se han resuelto, ni siquiera por la presencia de los altos ejecutivos que han venido, porque tampoco ni Serna Geomin ni la división del teniente ha sido más clara en saber si esto era evitable. Por lo tanto, la seguridad minera en primer lugar sí, pero no olvidemos que aquí hay una mitigación y una compensación a esos 3.000 trabajadores que hoy día van a quedar cesantes. Todo esto es lo que seguirá el día 31 de agosto en otra sesión especial de la Comisión de Minería, porque queremos ayudar a resolver los problemas, no a quejarnos exclusivamente de los problemas. Y eso pasa por la sinceridad y la transparencia de la información que la empresa es la primera llamada a entregar.
0: El parlamentario cuestionó si los riesgos geomecánicos que hoy obligan a detener el proyecto eran conocidos con anterioridad. La comisión acordó realizar una nueva sesión especial el próximo 31 de agosto, oportunidad en la que se espera conocer el plan de mitigación comprometido por Codelco, las alternativas de reubicación para los trabajadores y nuevos antecedentes técnicos que permitan dar certezas tanto a familias afectadas como al futuro de unas de las principales operaciones mineras del país.
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0: En otra temática, nuevo semáforo refuerza la seguridad vial en sector de alta siniestralidad de Requinoa. La intervención permitirá mejorar las condiciones de seguridad en el cruce de las rutas H409 y H432, un punto de alto flujo vehicular y cercano al Colegio David del Curto. El Seremi de Transportes y Telecomunicaciones Julio Gutiérrez, junto al alcalde de Requinoa, Waldo Valdivia, encabezaron la puesta en marcha del nuevo semáforo del cruce Las Mercedes, iniciativa destinada a fortalecer la seguridad vial en una intersección que registraba antecedentes de alta siniestrabilidad. El proyecto surgió a partir de una necesidad levantada por el municipio y fue respaldado por un estudio técnico de la UOST regional. Durante los 5 años previos, en el sector se registraron 2 siniestros con consecuencias fatales y un promedio de 1,6 siniestros por año, antecedentes que justificaron la instalación del sistema semaforizado. El Seremi Julio Gutiérrez destacó el impacto que tendrá la nueva infraestructura para quienes se desplazan diariamente por el sector. Hoy no estamos poniendo en marcha un solo semáforo, estamos entregando una medida concreta para proteger la vida de estudiantes, familias, peatones y conductores. Este proyecto demuestra que, cuando unidos, el trabajo con el municipio, la evidencia técnica y la planificación, podemos transformar una necesidad de la comunidad en una solución que entrega mayor seguridad y tranquilidad. La intervención cobra especial relevancia por su cercanía con el Colegio David del Curto y porque la ruta H409 conecta Olivar, Requinoa y Rengo, concentrando un importante flujo de transporte público y vehículos de carga vinculados a la actividad agrícola. Por su parte, el edil de Requinoa, Waldo Valdivia, comentó: "Este es un hito importante para nuestra comuna, dando inicio al funcionamiento del semáforo aquí en la 409. Recordar que la calle Las Malvinas cambiará su sentido del tránsito y será solamente entrada. Estamos muy contentos porque es un beneficio enorme para la seguridad de nuestros vecinos y vecinas". Y así despedimos esta presente entrega de noticias. Gracias por informarse con nosotros en el 88.5 FM. Nos escuchamos prontamente con más de las noticias comunales y regionales. Hasta pronto y gracias por tu sintonía.
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8: Son las 6:59.
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6: Son las 7:04.
7: Hola, hola, ¿qué tal? Amigas y amigos, ¿cómo están ustedes? Gusto de saludarles en este día martes. Aquí estamos ya comenzando el mini especial, como es habitual cada día en este horario. De 19 a 20 horas, hoy día tenemos dos grandes invitados. Les voy a dejar de inmediato con esta agrupación, el Grupo Camela.

Son los éxitos del grupo Camila, que nos acompañan en esta primera parte del mini especial de Radio Río Claro.

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A esta hora, el mini especial. Y sigamos compartiendo, disfrutando de la música del grupo Camela.

Lindas canciones, el grupo Camela nos acompaña en esta primera parte del mini especial de Radio Río Claro, hasta las 19:30 horas.

0: No cambie la sintonía, después de la pausa comercial, vamos a volver con otro gran invitado en el día de hoy. Vamos a la pausa y regresamos.
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2: Son las 7 con 30 minutos.
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7: Son las 7 y 33 minutos.
8: Ya estamos de regreso después de la pausa comercial para seguir acompañándoles con el mini especial de Radio Río Claro. En este día martes ya les presentamos al grupo Camila, que nos acompañó en los primeros 30 minutos. Y ahora les voy a presentar al artista que nos va a acompañar en la segunda parte y final. 30 minutos para disfrutar las canciones con un artista muy querido en Chile, ¿eh? Y por él no pasan los años. Claro, aquí está, amigas y amigos, la música, los éxitos de Shayam.

El cantante puertorriqueño Chayanne y sus éxitos a esta hora en el mini especial de Radio Río Claro.

Usted está en sintonía de Radio Río Claro. Es el mini especial para este día martes. Ya estamos en la segunda parte y final del programa para hoy, con las canciones, los éxitos de Chayanne.

Hasta las 20 horas estamos con ustedes en el mini especial. Recuerde que estamos todos los días de 19 a 20 horas con dos grandes artistas invitados o agrupaciones musicales. Sigamos con nuestro invitado en esta segunda parte para hoy martes. Aquí están los éxitos, continúan los éxitos de Chayanne.

Muy querido en Chile, ha estado muchas veces en nuestro país. Lo estamos disfrutando a esta hora aquí en la Radio Río Claro. El cantante Chayanne es nuestro invitado en esta segunda parte y final del mini especial para este día martes.

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1: Amigas y amigos, ya estamos llegando al término del mini especial para hoy martes. Nos acompañó en la primera parte el grupo Camila y en la segunda parte el cantante puertorriqueño Chayanne. A todos ustedes muchas gracias por la sintonía y será hasta mañana.
2: 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Son las 8 en punto. 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